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1: Gracias por seguir aquí con nosotros en Lobo 97.7. Te recuerdo que ya estamos en Noches de Rumba, lo mejor de la música tropical y urbana en un solo lugar. Más adelante te vengo con unas notas del espectáculo, así que no te lo puedes perder. Súbele a tu radio porque estás en Lobo 97.7, la número uno en éxitos.
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0: Y recuerda que ya estás en Noches de Rumba con tu amiga DJ Chelita. Y bueno, déjame te cuento que el mundo de la música está de luto. Falleció a los 75 años la legendaria cantante galesa Bonnie Tyler. Tyler conquistó al mundo con himnos inolvidables como Total Eclipse of the Heart, Holding Out for a Hero y It's a Heartache. Canciones que marcaron a toda una generación y siguen sonando en la radio décadas después. Con una carrera de más de 50 años, deja un legado imborrable y una voz que será imposible de reemplazar. Descansa en paz, Bonnie Tyler. Recuerda que estás en Noches de Rumba.
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0: en Noches de Rumba con tu amiga DJ Chelita. Y bueno, déjame te cuento que Bad Bunny vuelve a demostrar que su compromiso con Puerto Rico va mucho más allá de la música. A través de la Good Bunny Foundation arrancó la cuarta edición de Un Verano Contigo 2026, un programa gratuito que reúne a niños y jóvenes de toda la isla durante 3 semanas para desarrollar su talento en disciplinas como música, arte, moda, fotografía, deportes y bienestar emocional. La iniciativa busca inspirar a las nuevas generaciones y brindarles herramientas para construir un mejor futuro. Benito ha reiterado que invertir en la juventud puertorriqueña es una de sus mayores prioridades, reafirmando que el verdadero éxito también se mide por el impacto que dejas en tu comunidad. Recuerda que estás en Noches de Rumba.
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1: Hola, ¿qué tal? Les saluda Nelly Hernández con el resumen del tiempo para la ciudad de Omaha. Después de una noche con actividad de tormentas eléctricas, el día de hoy las condiciones se mantienen mucho más tranquilas. Tendremos cielos entre nublados y soleados con una máxima cerca a los 86 grados. Será un ambiente cálido, pero mucho más agradable y soportable en comparación con el calor intenso que hemos tenido últimamente. Así que será un buen momento para disfrutar de esas actividades o planes al exterior. Aún así, recuerde mantenerse bien hidratado durante todo el día. Para mañana viernes, continuamos con este breve alivio del calor. Las máximas estarán por debajo de los 85 grados y además no se descartan algunas lluvias ligeras que podrían presentarse durante las primeras horas, pero por lo general se espera un viernes tranquilo y agradable. Este respiro será de corta duración, ya que durante el fin de semana las máximas vuelven a subir al rango de los 90-95 grados y todo indica que las temperaturas siguen en aumento hasta la próxima semana. Por lo tanto, que tenga un excelente jueves. Les informa Nelly Hernández para Telemundo Nebraska.
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gracias por seguir con nosotros aquí en Sintonía de Lobo 97.7. Estás en Noches de Rumba y te invito a que no le cambies porque estamos a punto de entrar a una nueva hora. Así es, una nueva hora con más música, lo mejor del reggaetón, la salsa, cumbia, bachata, música tropical y urbana para ti. Así que te invito a que le subas a tu radio porque estás en Lobo 97.7, la número uno en éxitos.

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Gracias por seguir en sintonía de Noches de Rumba aquí a través de Lobo 97.7, la número uno en éxitos. Tu amiga DJ Chelita acompañándote. Y bueno, recuerda que en esta hora nosotros ponemos lo mejor de la música urbana, lo mejor de la música tropical, lo que va siendo salsa, merengue, cumbia, reggaetón, rap. Aquí ponemos de todo un poco. Así que gracias por estar en sintonía. Nos vamos con otra rolita, así que

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1: Vamos, listo. Salud, muchachos, por esa mujer.

0: sigues en Noches de Rumba. Y bueno, déjame te cuento que Shakira ya empezó a calentar motores para la gran final del Mundial 2026 y promete un espectáculo que quedará para la historia. La colombiana aseguró que el primer show de medio tiempo en una final de la Copa del Mundo será bastante histórico, compartiendo escenarios con BTS, Madonna y ahora Justin Bieber, quien fue confirmado como parte del elenco. El espectáculo, producido por Global Citizen y con la dirección creativa de Chris Martin de Coldplay, durará 11 minutos y buscará combinar música, fútbol y una causa social para apoyar la educación infantil en todo el mundo. Sin duda, el próximo 19 de julio millones de personas estarán pendientes no solo del partido, sino también del medio tiempo. Recuerda que estás en Noches de Rumba.
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2: Hola, ¿qué tal? Les saluda Nelly Hernández con el resumen del tiempo para la ciudad de Omaha. Después de una noche con actividad de tormentas eléctricas, el día de hoy las condiciones se mantienen mucho más tranquilas. Tendremos cielos entre nublados y soleados con una máxima cerca a los 86 grados. Será un ambiente cálido, pero mucho más agradable y soportable en comparación con el calor intenso que hemos tenido últimamente. Así que será un buen momento para disfrutar de esas actividades o planes al exterior. Aún así, recuerde mantenerse bien hidratado durante todo el día. Para mañana viernes, continuamos con este breve alivio del calor. Las máximas estarán por debajo de los 85 grados y además no se descartan algunas lluvias ligeras que podrían presentarse durante las primeras horas, pero por lo general se espera un viernes tranquilo y agradable. Este respiro será de corta duración, ya que durante el fin de semana las máximas vuelven a subir al rango de los 90-95 grados y todo indica que las temperaturas siguen en aumento hasta la próxima semana. Por lo tanto, que tenga un excelente jueves. Les informa Nelly Hernández para Telemundo Nebraska.
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¿Cómo vamos a terminar el show del día de hoy? Muchas gracias por haberme acompañado en Noches de Rumba a través de Lobo 97.7, la número uno en éxitos. No olvides que regresamos el día de mañana en punto de las 7 de la mañana. Despierta tempranito en el Morning Show con DJ Miggy e invitados especiales. Recuerda que ellos traen el topic del día y son controversiales, así que cáele tempranito, ¿eh? A las 12 del mediodía viene Radio Noticias para que estés informado en la hora del almuerzo. Traído a ti por el equipo de Telemundo Nebraska que te traen las noticias que ocurren minuto a minuto. A la 1 de la tarde viene mi compañero Jorge Rosas Flores de Puebla para el Mundo con un show espectacular lleno de buena música, buena vibra y mucha información que te interesa, ¿eh? A las 4 de la tarde tu amiga DJ Chelita regresa en el Cotorreo Show, seguido por el Cotorreo Mix. Después nos vamos con mis super amigos, esas rolas que llegan. Y después nos vamos a Noches de Rumba de 7 a 9 de la noche. Así que espero que pases una linda noche. Gracias por haber estado conmigo y nos vemos mañana. Bye bye.

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2: Hola, ¿qué tal? Les saluda Nelly Hernández con el resumen del tiempo para la ciudad de Omaha. Después de una noche con actividad de tormentas eléctricas, el día de hoy las condiciones se mantienen mucho más tranquilas. Tendremos cielos entre nublados y soleados con una máxima cerca a los 86 grados. Será un ambiente cálido, pero mucho más agradable y soportable en comparación con el calor intenso que hemos tenido últimamente. Así que será un buen momento para disfrutar de esas actividades o planes al exterior. Aún así, recuerde mantenerse bien hidratado durante todo el día. Para mañana viernes, continuamos con este breve alivio del calor. Las máximas estarán por debajo de los 85 grados y además no se descartan algunas lluvias ligeras que podrían presentarse durante las primeras horas, pero por lo general se espera un viernes tranquilo y agradable. Este respiro será de corta duración, ya que durante el fin de semana las máximas vuelven a subir al rango de los 90-95 grados y todo indica que las temperaturas siguen en aumento hasta la próxima semana. Por lo tanto, que tenga un excelente jueves. Les informa Nelly Hernández para Telemundo Nebraska.
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2: Hola, ¿qué tal? Les saluda Nelly Hernández con el resumen del tiempo para la ciudad de Omaha. Después de una noche con actividad de tormentas eléctricas, el día de hoy las condiciones se mantienen mucho más tranquilas. Tendremos cielos entre nublados y soleados con una máxima cerca a los 86 grados. Será un ambiente cálido, pero mucho más agradable y soportable en comparación con el calor intenso que hemos tenido últimamente. Así que será un buen momento para disfrutar de esas actividades o planes al exterior. Aún así, recuerde mantenerse bien hidratado durante todo el día. Para mañana viernes, continuamos con este breve alivio del calor. Las máximas estarán por debajo de los 85 grados y además no se descartan algunas lluvias ligeras que podrían presentarse durante las primeras horas, pero por lo general se espera un viernes tranquilo y agradable. Este respiro será de corta duración, ya que durante el fin de semana las máximas vuelven a subir al rango de los 90-95 grados y todo indica que las temperaturas siguen en aumento hasta la próxima semana. Por lo tanto, que tenga un excelente jueves. Les informa Nelly Hernández para Telemundo Nebraska.
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0: Brother, yo no sé ni cómo yo llegué a casa anoche. Clase lo que era. Hoy me están tirando de nuevo para bajar para allá, pero yo creo que hoy sí que ha hecho pichadera, que no me esperen, bro.
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3: Bueno, yo le doy gracias a Dios y a la comunidad de la luz que yo sufrí 2 años de depresión y gracias a Dios vine aquí y me fue muy bien porque ahora no sufro de eso y los invito para que vengan aquí a la comunidad de la luz para que vean cómo se siente uno cuando uno viene aquí. 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
2: Salud, mi reina. 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
1: 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Pues que agarre y que le digo, que agarre.

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2: Hola, ¿qué tal? Soy Verónica Sandoval con la noticia de la hora. Un hombre de Omaha fue sentenciado tras declararse culpable de provocar un incendio que dejó 3 heridos. El fuego se registró en un taller mecánico abandonado cerca de Saddle Creek y la calle Hamilton. Isaac Agri, de 33 años, se declaró culpable de amenazas terroristas y fue sentenciado a 360 días de cárcel, con crédito de 199 días ya cumplidos. Testigos dijeron a la policía que el hombre había amenazado con quemar el edificio durante una discusión y también amenazó con matar a su novia. Aunque el edificio estaba considerado vacío, investigadores confirmaron que había personas sin hogar dentro al momento del incendio. 3 personas fueron hospitalizadas y 2 de ellas trasladadas a un centro de quemaduras en Lincoln. El acusado negó haber iniciado el fuego, pero admitió haber estado en el lugar esa noche. 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
3: 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Yo soy Sebas Elparce y esta

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2: Amables oyentes, sean todos ustedes bienvenidos una vez más al programa en el cual participan diariamente, directamente enviándonos sus cartas, mandándonos sus misivas, comentándonos de su propio puño y letra los problemas, las angustias, las inquietudes y las vicisitudes por las cuales estén atravesando. Todo problema tiene solución cuando se le mira con fe, con voluntad, con conocimiento, sabiendo y entendiendo que todo es posible en la vida y que usted tiene todo el derecho de triunfar y tiene todo el derecho de ser feliz. Que usted no es menos que nadie, que no importa el nivel de estudios, no importa el nivel de estatura, de raza, de nacionalidad, no importa nada, solamente importan sus ganas, su voluntad y su fe. 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Esas personas tóxicas, esos enemigos que no lo dejan avanzar, esa gente que por envidia, maldad o egoísmo quiere destruirlo y quiere derrotarlo, quiere verlo baboseando contra el piso, que lo quieren ver de rodillas, que lo quieren ver destruido. No les dé gusto. Usted para adelante. 1,000 caen a su derecha, 10,000 a la izquierda y usted en el centro, mi hermano. 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La herramienta principal que Dios nos dio es la mente, el cerebro, la imaginación. Con la imaginación usted puede comenzar a crear ese futuro que usted requiere, a crear ese proyecto que usted trabaja, que usted construye, a vivir, a sentir esa persona que usted desea que llegue a su vida, o a mantener todo aquello que usted ya tiene bien hecho. Con su imaginación consciente o inconsciente, usted programa sus comportamientos habituales. De ahí que usted puede, con solamente su imaginación, comenzar a romper con un vicio, a retirarse de un casino, a retirarse del alcohol, de las drogas, de malas compañías. Si usted se imagina que está en medio de una acción positiva y actuando adecuadamente, al término de 21 días de estar realizando este ejercicio frecuentemente, solamente por media hora al día, en pedacitos de 5 o 10 minutos en cada fracción, usted va a lograr programar su subconsciente. Y así usted va a comenzar a actuar mejor. Va a prepararse para obrar como una persona madura, como una persona equilibrada, justa, serena. Para una persona que tenga sentido humano, para una persona que esté a la altura de la humanidad, para ser un magnífico ser humano. Usted está sembrando algo positivo, usted está sembrando una semilla, y aquel que siembra también recoge. Aquel que siembra en el presente, el futuro lo tiene asegurado. 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
3: 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Le drenan su energía y destruyen su impulso vital, que es necesario para buscar el amor, el trabajo, el progreso, la felicidad. 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
2: 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Bueno, mis amigos, pasamos y vamos ya a comenzar a contestar cartas que ya nos están llegando a nuestra oficina en el 4601 South de la 50 Street, la zona postal 68117. Aquí estamos listos y pendientes para que nos llegue lo suyo y poderle dar una respuesta. En este momento tenemos en nuestras manos una que dice, aquí así dice: señores de la Comunidad de la Luz, es un placer saludarlos. Déjeme decirles que me encanta escuchar su programa. Yo les envío esta carta con la firme esperanza de encontrar una solución positiva a mis problemas y también a mis dudas e inseguridades. En este momento me encuentro atravesando una crisis bastante preocupante y llena de incertidumbre. Sé que Dios los va a usar a ustedes como instrumento para guiarme hacia el camino del éxito. Confío plenamente en sus conocimientos y habilidades. Mi problema es la mala suerte. Desconozco el por qué no he podido superarme y a pesar de que tengo un carácter responsable, no puedo salir adelante. Desde que tengo uso de razón, es decir, que tuve edad suficiente, apenas tuve edad suficiente para trabajar y hacerme cargo de mis seres amados que me aman y me necesitan. En ocasiones me siento miserable conmigo mismo. ¿Qué hago? Todo me sale mal. No duro en los trabajos. Constantemente me estoy metiendo en problemas. Hay una muchacha que dice tener un hijo mío, pero yo no sé si es verdad, si es mío o no. En fin, todas estas cosas me preocupan. Aquí le envío la fotografía de la mujer que me está diciendo que ese niño es mío y le envío la foto mía y del niño. Yo deseo pronto una respuesta, una solución. ¿Será que necesito cambiar de ciudad? ¿Será que necesito irme para otro estado? ¿Será que estoy siendo objeto de alguna brujería, de alguna hechicería, de algún trabajo sucio? Por favor, les ruego que me ayuden a salir de esta mala racha. Por favor, indíquenme cuáles son los pasos a seguir. Que yo lo haré al pie de la letra. Estaré fiel a su programa para escucharlos atentamente. Esta persona se suscribe como Mauricio T. Nos deja su fecha de nacimiento. Tiene aproximadamente en este momento 30 años de edad. Es una persona relativamente joven, con todo el mundo todavía por delante. Vea, mi apreciado amigo y consultante, aquí hemos analizado detenidamente su carta y vemos, mediante un desdoblamiento mental y mediante el estudio grafológico espiritual de su carta, lo siguiente: la familia de usted ha tenido una desgracia que viene desde hace muchísimos años. Como bien lo dice usted, desde su infancia has tenido una infancia pesada, dura, difícil, angustiante, llena de carencias. Y es que faltó su papá. Y no es que haya faltado porque él lo quiso así. No es que haya faltado porque él los dejó o porque él decidió tomar otros rumbos. No, para nada. Su papá era una persona amorosa, una persona responsable, una persona autoritaria, incluso un poco seca para demostrar emociones, una persona, digamos, un poco duro para hablar, para manifestar emociones, pero era responsable. Y era una persona que ustedes querían, una persona que amaban. Usted tenía apenas escasamente 16, 17 años cuando a su papá tuvo un problema ya en su país de él, allá en la tierra de ustedes, hermano, y a él lo mataron, a él lo sacrificaron, hermano, a él lo atentaron y le quitaron la vida. Más o menos usted ha sospechado de varias personas sin tener, digamos, que la absoluta y total certeza de las personas que fueron. Pero usted no está mal encaminado. Le digo que usted está sobre la pista. Ya se le ha olvidado incluso eso. Pero yo le voy a decir, hermano, estas personas no suficientemente contentos. Ya desde antes ellos le habían hecho un daño y un mal, una brujería para acabarlo, para quitarle la existencia, porque hay brujerías para dañar un camino, para dañar un destino, para dañar una suerte, y hay brujerías que matan. Y la que le quisieron o la que le hicieron a su papá fue una que muriera, una que lo liquidara. Pero como él aguantó, como se estaba tardando, pues entonces tomaron a viva directa y a mano, ya mano alzada, pues entonces lo asesinaron. Pero mi hermano, el daño, el mal, la brujería y la hechicería que le hicieron antes cayó y recayó sobre ustedes, y esa situación los ha ido perturbando y los ha ido dañando en el transcurso de su vida. Mi hermano, lo mejor es que usted venga, nos va a visitar y nosotros con mucho gusto le vamos a ayudar a liberar a usted y a su familia de esa situación, porque no solamente está usted dañado, están sus hermanas también. Observe a sus hermanitas, ellas tampoco han tenido unas vidas felices, siempre les ha tocado batallar, les ha tocado dar con maridos pésimos, borrachos, gente con muchos vicios, gente con muchas circunstancias negativas en la vida que los hacen comportarse pésimo, que no les permiten tener un diálogo, un afecto, una responsabilidad. No han dado con hombres de valor, con personas que vean por ellas y que les den su puesto. Venga usted, nos va a visitar, nosotros con mucho gusto le vamos a indicar qué es lo que tiene que hacer para liberarse de este manto negro, de esta sombra que le está oscureciendo totalmente su cielo, que le está oscureciendo a usted totalmente la vida, y que sencillamente lo tiene doblegado. Mi hermano, por donde usted va, lo que usted toca, lo que usted agarra, se desbarata, se desbarata.

0: muchas veces que usted las ha tenido de amigas y de amigas permanentemente, a la final resultan diciéndole que lo quieren a usted porque usted es una gran persona, pero que lo quieren como un hermano, o que no quieren dañar la amistad con usted, que usted es una gran persona y que como amigo sería maravilloso. Pero mi hermano, usted a esta altura de la vida no está buscando ser amigo de ninguna mujer o ser confidente o paño de lágrimas. Usted lo que quiere es acción, lo que quiere es seducción, lo que quiere es pasión, lo que quiere es un sentimiento, un amor que se refleje y se materialice. Venga, nos va a visitar y nosotros también le vamos a ayudar y le vamos a indicar cómo tiene que hacer para mantener esos trabajos, para que usted no le pase como siempre, que llega a cualquier lado, empieza bien, a las 2 semanas, hermano, ya tiene 2 o 3 que le están moviendo el piso, que lo están poniendo en mal, que le están echando cizaña para sacarlo del trabajo. Y lo peor, siempre lo logran, hermano, porque usted es don mecha corta y tampoco se aguanta muchas situaciones y también tiene que aprender a manejar ese temperamento, hermano, que siendo agresivo no se llega a ningún lado. 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La envidia, la maldad, la venganza o cualquier otra baja pasión impulsan a muchas personas a atacar a quienes ellos consideran enemigos o rivales, propiciándoles dolencias extrañas, males postizos o situaciones sin explicación ni aparente solución.
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3: Bueno, mis amigos, la vida es como una fiesta. O usted la goza o usted la sufre. Y lo mejor, pues, es gozarla. Y para gozarla hay que ponerle actitud. Si usted se levanta con actitud positiva, si se imagina lo mejor de la vida, si cree que las cosas pueden llegar, así esté pasando todo al revés, las cosas tienen que mejorar. Si usted ha visto que su sola intención, su sola voluntad, no le alcanza para cambiar las situaciones, pues usted va a buscar ayuda y nos va a buscar a nosotros. Y aquí, plenamente, directamente, le vamos a hacer encontrar, ver y comprender los mecanismos, los caminos, las leyes que en este momento le pueden servir a usted. Las leyes espirituales. Hay dos clases de leyes. Leyes celestiales, leyes terrenales. Las leyes terrenales tienen mucha cabida. Las leyes espirituales, por lo general, no. Y no son lo que la gente cree, ni son aquello de lo que ha escuchado la gente siempre. Hay cosas que están muy secretas y hay cosas que tienen explicación. Por eso, aquí usted va a entender por qué al malo a veces le va bien, o la gran mayoría de las veces le va bien y gana, y por qué al bueno la gran mayoría de las veces le va muy regular y la gran mayoría de las veces pierde. Venga, nos va a visitar y nosotros le vamos a ayudar a entender estas situaciones para que las ponga en su beneficio, en el beneficio suyo, en el beneficio propio de usted, para que logre salir adelante, porque siempre hay alguien que le tiene fe a usted, hay alguien que le tiene voluntad, hay alguien que espera algo de usted, un hijo, una pareja, unos jefes, unos viejos, unos personas que siempre están esperando algo de usted, y que lo mejor es que usted no los decepcione, que lo mejor es que usted los tenga o les pueda cumplir. Lo más bonito de la vida es no fallar, tener palabra, porque el que tiene palabra y la hace valer, consigue palabra de poder, consigue palabra de honor. Consigue una palabra fructífera, productiva y que realmente comienza a materializar las cosas que dice. Por eso hay que tener cuidado con todo lo que se habla y con todo lo que se promete. 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Hay que ser felices con lo que se tiene, hay que ser felices con lo que vamos a lograr, hay que estar felices en este presente y hay que ser felices y más felices en el futuro. 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Bueno, mis hermanos, me anuncian que el tiempo se me termina y que solamente me resta desearles que la paz, que la armonía y que la felicidad reinen por siempre en sus hogares. Hasta pronto, hermanos del alma.
4: Ya estamos en cabina, excelente, amigos. Mayra Berenice, de Mayra Berenice en vivo, hoy bien acompañada. 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
5: Me están diciendo acá en cabina que hay una llamada en línea.
7: Soy Claudia Vázquez, del 18 de enero de 1977. Pues mire, yo trabajaba en una casa haciendo la limpieza. Un día limpiando, pues, era una estación de Santa Muerte. Pues yo sin la rompí, ella la tenía en un cuarto. Y pues a causa de eso, pues ella me corrió. Pero después de un tiempo, la verdad, pues a mí me ha ido muy mal y yo quisiera saber, pues, qué pasó, si algo pasó, o no sé en realidad qué fue lo que sucedió.
5: Bueno, Claudia, aquí estamos mirando las poderosas cartas del tarot y pues sí, preocupante su caso, su situación que está viviendo. Pues la primera carta es la carta número 4, la cual hace alusión que usted tiene esta preocupación que tiene por esa estatua, esa imagen de la Santa Muerte, y que desde ahí las cosas se le vinieron, pues, problemas desde la persona dueña de esto, porque acá veo su patrona, la número 3, que se puso furiosa, y pues lo que le está pasando a usted, que no la ve, que no la arma, pues es la carta número 2, que usted nomás ve pasar el dinero, pero que desafortunadamente no la ha podido recuperarse desde que le pasó ese incidente, Claudia, pero estas cartas, pues, no le salieron favorables. Por más que usted haga la lucha, por más que usted trabaje, pues hasta que no se arregle esta situación, las cosas no le van a fluir, Claudia. La carta número 7 es la referente al trabajo. A usted los caminos se le cerraron, a usted los bloqueos que está viviendo, que está llevando día a día es por esta situación de habérsele roto la imagen. Desafortunadamente, esta imagen estaba bautizada, esta imagen estaba pues con unos rituales, y por eso esta señora se enfureció y por eso a usted la suerte se la echaron abajo. Pero Claudia, no se preocupe, porque tengo la capacidad y el conocimiento para poderle ayudar, porque esta carta 9, esta es la peor, no le sale favorable a usted, donde la soledad, los caminos, enfermedad, es lo que la están rondando, es lo que la está acompañando, Claudia. Ahora vas a quedar en línea para indicarle la ciudad y la oficina a donde la vamos a atender, y también para decirle a usted qué va a empezar a hacer desde su casa, desde hoy mismo, para empezar a bloquear, porque después de que le retire lo que la está dañando, hay que darle un amuleto, hay que darle una protección para que las cosas le fluyan nuevamente. Claudia, muchas gracias por esa fe, por esa confianza depositada en mí.
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5: Recuerden, amigos, que estamos acá porque debemos recordar, desde nuestros antepasados utilizábamos rituales del temezcal, baños de vapor para purificar y sanar. Los sahumerios purifican y protegen. La luna llena, honrar la luna y sanar. El fuego, renovar y purificar.
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5: Están diciendo acá en cabina que hay una llamada en línea.
8: Mi nombre es Berenice Ochoa, yo soy del 23 de septiembre de 1983. Y pues mire, yo me vine para acá para ayudarle a mi esposo en lo, pues en lo económico, y porque tenemos el sueño de construir nuestra casita en México, pero pues no nos está yendo nada bien, no tenemos ni siquiera ahorros, queríamos poner pues un negocio entre los dos y no avanzamos, nada. Ya sea que nos quedamos sin trabajo, no nos alcanza. Entonces quiero saber si hay algo extraño, o realmente es nuestra mala suerte, o no nos estamos organizando, o qué está pasando.
5: Bueno, Berenice, usted, esta carta que sale es una mujer trabajadora y echada para adelante, pero pues su economía, como usted me lo está manifestando, se ha ido abajo, su economía se ha visto muy afectada, que no la ve... que su vida cambie, que su vida sea próspera. Pues esto se debe a que alrededor suyo hay muchas traiciones, hay muchas envidias. La carta número 10 es una persona boca abajo con una cantidad de espadas en su espalda. Esto es lo que usted está rodeada, Berenice. Su economía totalmente volteada, totalmente invertida, porque la carta número 8 habla de barreras, de obstáculos que usted a lo largo de su vida, y más de este tiempo para acá, su vida se ha visto afectada económicamente. Y pues si no hay economía, no hay cómo pagar los biles, no hay cómo pagar los compromisos que uno tiene. Esta carta es una carta con una mano.
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5: Perder su suerte, Berenice. Pero no se preocupe, porque la siguiente carta que le estoy regalando es una mano con un oro en ella. Esto hace alusión de que su vida le va a cambiar, que le van a llegar cosas buenas y positivas para que usted salga de ese estancamiento económico que tiene, para que usted fluya en su...
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5: Porque fe es lo que mueve una montaña, Berenice. Así que con esa fe, con esa... positivismo que usted tiene, la suerte le va a cambiar y estoy para eso, para ayudarle. Y lo otro es que venga y me visite personalmente aquí a mi oficina consultorio para indicarle, quedas en línea, para indicarle la ciudad y la oficina a donde la voy a atender. Berenice, muchas gracias por esa confianza que ha depositado en mí. Y recuerden, amigos, que las líneas están habilitadas.
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5: 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Hay una llamada en línea. ¿Con quién tengo el gusto?
9: Mi nombre es Isabel Zárate. Soy del 21 de septiembre de 1978. Mi llamado es porque llevan varias veces que una sombra oscura se pone al pie de mi cama y de repente me obliga a cerrar los ojos, porque yo no quiero y me obliga y cierro los ojos. Desde el momento que cierro mis ojos, esa sombra negra se posesiona de mí. El hecho es de que la última vez yo sé que no es un sueño, sentí cómo me jalaba mi cabello y me sacaba de mi cuarto. Entonces yo me llené de mucho miedo. Entonces mi vecina me dijo el otro día, como ella trabaja en un hospital y llega en la madrugada, ella me comentó, dice, vecina, todos los días yo veo que en su ventana hay una sombra negra. Dice, todos los días desde ese tiempo yo veo que hay una sombra negra. Entonces a mí eso ya me llenó de mucho miedo, por eso era mi llamada.
5: Bueno, acá estoy revisando las poderosas cartas del tarot de Isabel Zárate. Isabel, pues mira,
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5: Que a usted la está acompañando es algo oscuro. La carta número 13 me lo está mostrando acá claramente y evidentemente, que es el jinete de la muerte. Él es quien te está cubriendo, quien te está rondando, para que a usted en la vida le vaya mal. Y sobre todo, pues, este ente no tiene por qué estarla visitando y él lo que quiere es poseer su cuerpo.
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5: Es una persona ya grande, es un hombre que vivió su vida, pero que está buscando un cuerpo, está buscando un ser para poderse posesionar de usted y así obtener los beneficios de una nueva vida, porque la carta número 7 es la antesala a la 4, que está ratificando el daño, Martica. Así que con usted hay que hacer un desdoblamiento.
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5: Este es su ángel de la guarda, ese es su guía espiritual, pero que lo tienen amarrado, encadenado, para que a usted en la vida no le vaya bien y usted se desespere y deje que este ente la domine, y pues que Dios no lo quiera, las cosas lleguen a mayores, Martica. Así que hay que seguir luchando y trabajando por las cosas buenas que la vida nos da. Y como le he dicho, Martica, hay que hacer unos desdoblamientos para poderle ayudar realmente y poder destruir y mandar a este ser de oscuridad, Isabel, al más allá, para que no la vuelva a atormentar. Voy a ocupar que cuando usted se dirija acá conmigo, me va a traer unos materiales para hacer ese ritual. Me va a traer una sábana blanca, me va a traer 3 veladoras blancas, 3 veladoras rojas y 3 veladoras verdes, para poder hacerle un ritual, invocar este espíritu y mandarlo a que descanse, a que se vaya al sitio que le corresponde y no esté perturbando la Martica. Muchas gracias de antemano por esa confianza depositada en Xochitl, en su curandera. Así que vas a quedar en línea para indicarle la ciudad en donde la voy a atender. Y ustedes, amigos, recuerden que estamos aquí para servirle, para ayudarle.
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5: Usted, amigo, usted, hermano, que tiene problemas en su hogar, que sus hijos están cayendo en las drogas y por más centros de rehabilitación que usted lleva a su familia, a su ser querido, y no logra dejar este bendito problema de las drogas, del alcoholismo, no dude en visitarme para poderle ayudar, porque déjeme decirle que muchas veces esto es debido a un ente, a un espíritu que lo está amarrando, porque de nada sirve llevarlo a un centro de desintoxicación y la persona se cura y sale pues sin este problema y al poco tiempo vuelve y cae. Es porque hay un espíritu, hay una energía negativa que no permite que él surja y deje atar las drogas. Así que no dude en visitarnos para poderle brindar de verdad esa ayuda. O muchas veces usted, amigo, usted, hermano, pues toma sus medicamentos, pero no se cura, no se sana. 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
4: Ya estamos en cabina. Excelente, amigos. Mayra Berenice, de Mayra Berenice en vivo. Hoy bien acompañada. 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
5: Mi raza latina, aquí estoy, Xochitl, su curandera. 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
5: Me están diciendo acá en cabina que hay una llamada en línea.
7: Soy Claudia Vázquez, del 18 de enero de 1977. Pues mire, yo trabajaba en una casa haciendo la limpieza. Un día limpiando, pues era una estación de Santa Muerte. Pues yo sí la rompí, ella la tenía en un cuarto. Y pues a causa de eso, pues ella me corrió, pero después de un tiempo, la verdad, pues a mí me ha ido muy mal y yo quisiera saber, pues, qué pasó, si algo pasó, o no sé en realidad qué fue lo que sucedió.
5: Bueno, Claudia, aquí estamos mirando las poderosas cartas del tarot y pues sí, preocupante su caso, su situación que está viviendo. Pues la primera carta es la carta número 4, la cual hace alusión que usted tiene esta preocupación que tiene por esa estatua, esa imagen de la Santa Muerte, y que desde ahí las cosas se le vinieron, pues, problemas desde la persona dueña de esto, porque acá veo su patrona, la número 3, que se puso furiosa, y pues lo que le está pasando a usted, que no la ve, que no la arma, pues es la carta número 2, que usted nomás ve pasar el dinero, pero que desafortunadamente no la ha podido recuperarse de que le pasó ese incidente, Claudia. Pero estas cartas, pues, no le salieron favorables. Por más que usted haga la lucha, por más que usted trabaje, pues hasta que no se arregle esta situación, las cosas no le van a fluir, Claudia. La carta número 7 es la referente al trabajo. A usted los caminos se le cerraron, a usted los bloqueos que está viviendo, que está llevando día a día, es por esta situación de habérsele roto la imagen. Desafortunadamente, esta imagen estaba bautizada, esta imagen estaba, pues, con unos rituales, y por eso esta señora se enfureció, y por eso a usted la suerte se la echaron abajo. Pero, Claudia, no se preocupe, porque tengo la capacidad y el conocimiento para poderle ayudar, porque esta carta 9, esta es la peor, no le sale favorable a usted, donde la soledad, los caminos, enfermedad, es lo que la están rondando, es lo que la está acompañando, Claudia. Ahora vas a quedar en línea para indicarle la ciudad y la oficina a donde la vamos a atender, y también para decirle a usted qué va a empezar a hacer desde su casa, desde hoy mismo, para empezar a bloquear, porque después de que le retire lo que la está dañando, hay que darle un amuleto, hay que darle una protección para que las cosas le fluyan nuevamente. Claudia, muchas gracias por esa fe, por esa confianza depositada en mí.
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5: Recuerden, amigos, que estamos acá porque debemos recordar, desde nuestros antepasados utilizábamos rituales del temezcal, baños de vapor para purificar y sanar. 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
5: Están diciendo acá en cabina que hay una llamada en línea.
10: Mi nombre es Berenice Ochoa, yo soy del 23 de septiembre de 1983. Y pues mire, yo me vine para acá para ayudarle a mi esposo en lo, pues en lo económico, y porque tenemos el sueño de construir nuestra casita en México, pero pues no nos está yendo nada bien, no tenemos ni siquiera ahorros, queríamos poner pues un negocio entre los dos y no avanzamos, nada. Ya sea que nos quedamos sin trabajo, no nos alcanza. Entonces quiero saber si hay algo extraño o realmente es nuestra mala suerte o no nos estamos organizando o qué está pasando.
5: Bueno, Berenice, usted, esta carta que sale es una mujer trabajadora y echada para adelante, pero pues su economía, como usted me lo está manifestando, se ha ido abajo, su economía se ha visto muy afectada, que no la ve que su vida cambie, que su vida sea próspera. Pues esto se debe a que alrededor suyo hay muchas traiciones, hay muchas envidias. La carta número 10 es una persona boca abajo con una cantidad de espadas en su espalda. Esto es lo que usted está rodeada, Berenice. Su economía totalmente volteada, totalmente invertida, porque la carta número 8 habla de barreras, de obstáculos que usted a lo largo de su vida y más de este tiempo para acá, su vida se ha visto afectada económicamente. Y pues si no hay economía, no hay cómo pagar los biles, no hay cómo pagar los compromisos que uno tiene. Esta carta es una carta con una mano.
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5: Perder su suerte, Berenice. Pero no se preocupe, porque la siguiente carta que le estoy regalando es una mano con un oro en ella. Esto hace alusión de que su vida le va a cambiar, que le van a llegar cosas buenas y positivas para que usted salga de ese estancamiento económico que tiene, para que usted fluya en su...
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5: Porque fe es lo que mueve una montaña, Berenice. Así que con esa fe, con ese positivismo que usted tiene, la suerte le va a cambiar y estoy para eso, para ayudarle. Y lo otro es que venga y me visite personalmente aquí a mi oficina consultorio para indicarle. Quedas en línea para indicarle la ciudad y la oficina a donde la voy a atender. Berenice, muchas gracias por esa confianza que ha depositado en mí. 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
5: 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Hay una llamada en línea. ¿Con quién tengo el gusto?
11: Mi nombre es Isabel Zárate, soy del 21 de septiembre de 1978. Mi llamado es porque llevan varias veces que una sombra oscura se pone al pie de mi cama y de repente me obliga a cerrar los ojos, porque yo no quiero y me obliga y cierro los ojos. Entonces, al momento que cierro mis ojos, esa sombra negra se posesiona de mí. El hecho es de que la última vez yo sé que no es un sueño, porque yo sé que no es un sueño, sentí cómo me jalaba mi cabello y me sacaba de mi cuarto. Entonces yo me llené de mucho miedo. Entonces mi vecina me dijo el otro día, como ella trabaja en un hospital y llega en la madrugada, ella me comentó, dice, vecina, todos los días yo veo que en su ventana hay una sombra negra. Dice, todos los días desde ese tiempo yo veo que hay una sombra negra. Entonces a mí eso ya me llenó de mucho miedo, por eso era mi llamada.
5: Bueno, acá estoy revisando las poderosas cartas del tarot de Isabel Zárate. Isabel, pues mira,
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5: Que a usted la está acompañando. Es algo oscuro. La carta número 13 me lo está mostrando acá claramente y evidentemente, que es el jinete de la muerte. Él es quien te está cubriendo, quien te está rondando para que a usted en la vida le vaya mal. Y sobre todo, pues, este ente no tiene por qué estarla visitando y él lo que quiere es poseer su cuerpo.
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13: Hola, ¿qué tal? Soy Verónica Sandoval con la noticia de la hora. El ex luchador de Nebraska, AJ Ferrari, fue arrestado el martes en el condado de Douglas. Enfrenta múltiples cargos graves relacionados con violencia doméstica contra una mujer. Según la oficina del sheriff del condado de Douglas, investigadores recibieron información de que el hombre de 24 años se escondía en una residencia cerca de Bennington. Ferrari era buscado por cargos de asfixia, agresión doméstica y confinamiento falso en contra de una mujer embarazada. Los investigadores vigilaron la vivienda el martes por la mañana y lo vieron salir arrastrándose desde el garaje hacia una camioneta. Poco después, agentes realizaron una parada vehicular cerca de la calle 204 y la avenida Grand, donde lo arrestaron y llevaron a las correccionales del condado de Douglas. Para esta y más noticias, visite telemundonebraska.com.
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14: ¿Qué más, pues, mi gente? Yo soy Sebas del Parce y esta es la información deportiva. Pues imagínense que Rafael Márquez es designado de forma oficial como el técnico de la selección mexicana tras la salida de Javier Aguirre. Márquez es el nuevo director técnico de la selección mexicana, con lo que dará continuidad al proyecto tras la salida de Javier Aguirre, quien llevó al Tri a terminar de novena posición en la fiesta del fútbol 2026. Confirmó.

0: 2030. Ah, noticia para los mexicanos. Soy Sebas El Parce, dando aquí la información deportiva. Recuerden que para más deportes no duden en visitar telemundonebraska.com. Un abrazo y que tengan un excelente día. Nos vemos más tarde. Chao, chao.
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0: feliz.
1: ¿Qué más, bien? Muy buenos días. 7:18 a.m. Se va a hacer parce con DJ Chalita esta mañana aquí con todos ustedes disfrutando, despertando de este finalísimo y viernes, muchachos. Bueno, al sol se le olvidó salir, pero pues ahorita yo creo que ojalá que salga, está bien nubladito el día, pero bueno, no importa. Muy buenos días y muchos saludos para todas las personas que nos están escuchando desde la casa, desde el carro, desde el camello. Bienvenidos a este viernes, ya fin de semana, ya huele a fiesta, ya huele a farra, ya huele a... ¿cómo es que le dicen? Kawamas, kawasakises. Muy buenos días para todas las personas que nos están viendo ahorita desde el TikTok. Ya ahorita vamos a aprender el Facebook también, a los que nos están escuchando en las emisoras normal. Chilango se pasa. Saluditos, Chilango, y saludos también para Jay.

0: Francia eliminó a Marruecos y es el primer semifinalista de esta fiesta futbolera 2026. Vamos a ver qué pasa hoy contra España, Bélgica, y después vamos a mirar qué pasa con Noruega, Inglaterra y con Argentina y Suiza para saber cuáles son las llaves al fin. Entonces, para eso, no se pierda también visitar telemundonebraska.com para más deportes. Dice Chilango, ya se acabó el mundial. Nah, parcero. Pues la verdad, sí tiene razón. Ya muchas personas le perdieron el interés, pero pues solamente por saber quién va a quedar de campeón. Chilango, cuénteme a quién cree que queda de campeón. ¿Qué más les iba a decir el día de hoy? Bienvenidos, de verdad está un poquito nublado, pero está calientico el día, así es que bienvenidos a todos los que están cumpliendo años también. Un abrazo, un beso para todos ustedes. Gracias si nos están sintonizando ya desde algún supermercado, desde... Sí, Chilango, también. Obvio, también. A los que están también ahí en TikTok, los que están en el carro por ahí escuchándonos, los que están escuchándonos a través de la página web también. Muy buenos días, bienvenidísimos. Tenemos aquí, espera que tenemos un WhatsApp aquí. Dice, buenos días chicos, feliz viernes, que la pasen súper bien, bendiciones para todos y que tengan un excelente fin de semana. Muchísimas gracias. Ya saben, las líneas aquí de cabina, 402-938-9797, 402-938-9797. Hola Lili, muy buenos días, gracias por esa reposteada, un besito, un abrazo. Y para las líneas de WhatsApp pueden mandar un anónimo, pueden quemar al que sea, diga anónimo, punto, y ahí mandan el mensajito al 402-594-3955, 402-594-3955, y para pedir más saluditos y todo, pues no los duden en hacerlo a través de la línea aquí en cabina. Así es que sin más preámbulo nos vamos con una cancioncita, obviamente con una que me gusta a mí bien bacano para que le suban al radio. Y para que arranquemos en esta mañanita, una pausa pequeñita, comerciales, y ya regresamos acá para arrancar con todo. Muchas gracias, muchas gracias por mantenernos en la número uno. Como siempre les decimos, son ustedes los que hacen el programa, así es que muchísimas gracias por elegirnos siempre cada mañana para empezar su día. Soy Sebas el Parce con DJ Chelita. Ya regresamos entonces, vamos aquí con un poquitico de música y ya regresamos. Escúchame esta canción.
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0: Con eso arrancamos batiri, este viernes, batiri, muchachos. Hágale. Vámonos, ya venimos.
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0: Traído en parte por Raising Cane.
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0: ¿Qué más, mi gente? Muy buenos días. ¿Cómo están? ¿Cómo están? Bienvenidísimos. Aquí al Morning Show, estamos aquí con Ken DJ Chelita, parece la gente. Gracias por los que están ahorita en TikTok ya alegrándome a mí el día. Muchas gracias por esos saludos para JC. Muy buenos días, saluditos. Dice, anda solo hoy y Chelita. No. Aquí está Chelita, solamente es que está preparando todo para el día de hoy para ustedes. Aunque ahí está. Tú me dices, Chelita, así cuando estás ready para el party. Porque me voy para el party. Ay.
1: Tú sí que ya estás más que listo para este party, ¿verdad, parce?
0: Uy, amor, ¿yo? Chelita, muy buenos días.
1: ¡Qué rollo! Muy buenos días. Buenos días para todos los radioescuchas. Ya estamos aquí. Ya nos quitamos las lagañas. Ya nos tomamos un cafecito. No, no te creas. Todavía no llegamos a ese punto. Todavía. Pero nosotros ya estamos más que listos para comenzar el día de hoy, parce. Espero que tú también te encuentres muy bien. Ahora sí, como dice la canción, y es fin de semana, quiero bailar. No, hombre, nosotros venimos más que listos para este fin de semana. ¿Tú cómo andas? ¿Bien?
0: Bien, Chelita, súper bien, feliz. Hoy, como pueden ver, cambiamos un poquito la disposición del Morning Show, pero pues igual es para darles a ustedes una mejor mañana. Obviamente, si nos están viendo ahí por el TikTok, si están dando cuenta, cambiamos, estoy yo en los controles, porque Chelita está en los otros controles. Ay, ¿necesitas la base para el teléfono?
1: Ahorita la acomodamos. Estamos aquí acomodando porque venimos con el show. Algo que ya habíamos hecho antes, pero igual a la misma vez, algo diferente.
0: Está bien, bacano. Así es que también están súper invitados a llamar aquí 402-938-9797, 402-938-9797. Nos puede mandar también un mensaje a la línea de WhatsApp, como ya nos los han enviado, al 402-594-3955. 402-594-3955. Tenemos aquí, mientras tanto, tenemos tres mensajitos. Dice, good morning, mandé un saludo, manda un saludo para la raza de Patera. Patera Landscaping. Eso. Patera Landscaping, un abracito, un saludito para todos ustedes, muchachos, y al que nos mandó el mensaje. Gracias, un abrazo enorme. El Pelón dice, muy buenos días, muchachos, parce y Chelita, ya es viernes, gracias a Dios, que tengan un feliz fin de semana. Todos, y ya saben que si la vía les da la espalda, pues agárrenle las nalgas. Saluditos de parte del Pelón de Denison, un abrazo. Y tenemos por aquí un audio, esperen a ver si. Ahí está el audio. Y dice, véalo.
2: Parce, hoy se le pegaron las lenques a la Chelita.
0: No, parcero, ya está aquí, sino que llegó temprano, fue a montar equipos y todo. Aquí donde la ven, si la están viendo ahí en el TikTok, en el de Lobo, está ahí atrás de las pantallitas, Chelita. Pero ahí está, de verdad, un bienvenido para todos ustedes, los que están ahorita cumpliendo años también. Dice, casi no se escucha. Saludos desde Iowa. Muy buenos días para todos. Saluditos, Rosa, para ti un abracito.
1: Ahorita vamos a acomodar también el TikTok. Es que traemos un show el día de hoy, que para qué les cuento. Pero ya venimos más que listos. Ya por acá ya tengo todo listo, parce.
0: Entonces, saluditos, Betty, para ti también un abracito. Dice, se escucha como feíto.
1: Ay, madre, nosotros no van a estar hablando así.
0: Bueno, muchachos, acá está Chelita ya poniendo todos los equipos y todo. Y nada, felicidades a todos, gracias por estar aquí. Viernesito, julio 10 del 2026, 7 de la mañana con 38 minutos aquí en Lobo 97.7. Muchísimas gracias a todos ustedes por estar pendientes de todos nosotros, dándoles esos likes, compartiendo. Y de verdad que chévere, mucho a ver, un abrazo para todos ustedes. Y ya saben, una vez más, 402-938-9797, 402-938-9797, o si no, la línea al WhatsApp al 402-594-3955. Vamos a ver, dale.
1: Ay, ya ves, ya estamos más que listos. Estamos más que listos para comenzar el show del día de hoy, porque yo, como te dije, la canción lo dice, y ¿qué quieres que yo haga, eh? Ya se llegó el fin de semana.

0: semana se ha llegado. Y bueno, ¿qué te parece si les contamos a la raza qué traemos el día de hoy?
1: Pues prácticamente como lo escucharon ahorita, Chelita va a estar literalmente mezclando en vivo con las canciones que ustedes les gustaría pedir, con qué canción ustedes dicen, uff, esa canción me va a prender esta mañana, por favor pónganme tal canción. Y Chelita ya ahorita que se monte aquí el en vivo, van a ver que está ya con su con sus unidades listas, con su laptop y todo. Ahorita ahí lo pueden más o menos ver desde el TikTok, desde el de Low, ahí lo pueden ver.
0: Tenemos tanta cámara aquí, no hombre, ahorita nos vamos a acomodar bien aquí. Pero sí, platíquenos, cuéntenos, ¿cuál es esa rola que ustedes dicen es viernes y con esta puedo comenzar el fin de semana? Yo para mí es esta. Es totalmente el fin de semana, algo de merenguito, algo chido. Yo sé que para ti, me estabas contando, bueno, estaba escuchando ahorita que dijiste la rola de Pelotero a la Bola, ¿verdad?
1: El Pelotero a la Bola, estábamos escuchando esa también, mientras...
0: Yo te la traigo, pero en otro ritmo. Imagínate tú llegando ahorita al club, parce, con las gafitas así como traes ahorita, uy.
1: Hágale.
0: Y el parce todo caminando.
1: Y que me suelten el
0: dale. Ándale, sí, no, tú vienes caminando y todos, ya llegó Sebas del Parce, ya viene caminando. Imagínate tú, te digo, tus lentes, tu caminado, acá bien colombiano, ¿eh? Y que dicen, ¿y dónde está el Parce?

0: Daniela.
1: Ay, parce, yo sé que esa es una de tus rolas favoritas. Así que ya saben, cuéntenos, platíquenos, ¿qué rola dices? Este viernes yo inicio con esta rola porque tengo que levantar el espíritu. Tengo que venir con todo. ¿Qué dice? Dice Chilango, la de ping-pong. Ah, Chilango. Imagínate, nosotros se la vamos a ver. Ping-pong es un muñeco. Sí, sí, sabes qué canción es, ¿verdad? Sí. Imagínate así, él despertándose todavía en el en su baño, echándose la peinada. Se lava la canita.
0: Desenredándose el pelo así, Chilango.
1: Ay, Chilango, te pasas de lanza, ¿eh? Y también por ahí alguien, ¿qué dice en los comentarios? ¿La de Caballo Dorado?
0: La del payaso de rodeo.
1: Ay, imagina, yo no me imagino yo poniendo esa rola, luego que me despierte. ¿Sí me entiendes? Como despertando, uh-huh. Y que tú dices, ¿qué rola vamos a escuchar? Vamos a escuchar la de Payaso de Rodeo.
0: Antes de bañarse.
1: Antes de irme al trabajar yo.
0: Para arrancar el viernes.
1: Imagínate nomás. No. Y ya cuando empiezo, luego. Ay, en el baño.
0: Que se me olvidó la toalla. Madre. ¿Quién me pasa la toalla? Vivo solo. No, le tocó salir
1: la carrera, ¿no? Ah, raza, no les digo. Ahí está. Pero bueno, ahí tenemos ese topic del día de hoy, porque queremos amanecer con muy buena música, con muy buenas vibras. Así que ya sabe, llámenos a 402-938-9797 o mándenos un mensajito a la línea de WhatsApp 402-594-3955.
0: Ahí está, tenemos una llamadita, Charita, la tomamos.
1: Dale, dale.
0: ¿Sí? Ahí está, el lobo, muy buenos días.
2: Buenos días, parte.
0: Don Robert.
1: Muy buenos días, don Robert, ¿cómo está?
2: Pues aquí escuchándolo, oigan, nos amenazó el Mickey de que se iba y se fue.
1: Y no sé cuándo vaya a regresar, ¿eh? Así como pintan las cosas.
0: Míralo. No tiene fecha de regreso, así es.
2: Pues fíjense que dicen ustedes que con qué melodía me gustaría comenzar el día.
1: Yo ya sé qué canciones.
2: Aunque, bueno. Bueno, independientemente de esa, que es la que me gusta muchísimo.
1: Okay.
2: Ya, tú ya conoces. Qué bueno. Óyeme. Pero fíjate que hay una melodía precisamente de Cricri que dice caminito de la escuela apurándose a llegar. Me acuerdo que nos las ponían antes de las 7 de la mañana allá en mi pueblo.
1: Ajá.
2: Y mi hermano dice, ¿cómo odio esa canción? Mi hermano es mayor que yo. Odiaba el caminito a la escuela porque no le gustaba la escuela. Dice, no.
0: ¿Es esa que tiene el chelito ahí atrás? ¿Es esta, don Robert?
2: Sí. Pero con Cricri.
1: Con Cricri.
2: Sí, sí.
1: Ahorita vamos a buscar y ponerle un pedacito, don Robert.
2: No, original. O también saben cuál.
0: ¿Cuál?
2: También saben cuál. La marcha Zacatecas.
0: La no marcha.
2: No sé si recuerdes, Chelita, pero en las escuelas allá en México se ponían esa marcha para cuando nos formábamos.
1: Ah, sí, lunes, por supuesto.
2: Todos los días empezaba tan, y la letra era primero A, salón número uno, salón B, segundo B, al salón número tanto, y así iban diciendo por el altavoz, ¿no?
1: Okay.
2: Y seguía la melodía, tan, tan, tan, tan, tan, tan, tan. Olvídate, eso nos trae bellísimos recuerdos a muchas personas. A mí en lo personal, o sea, yo estuve en una escuela de monjas y nos ponían esa melodía, y luego me fui a una estatal, igual, o sea, la misma melodía nos ponían para mandarnos a los salones.
0: Bien, don Robert. No, pero pues muy bien.
2: ¿Sabes cuál es la que me gusta, Chelita? Ya ni te lo digo para que no se oiga.
1: Sí, no, yo ya sé qué rola es. Nunca es suficiente, sí, no. De Los Ángeles Azules. Así que ya lo conozco, don Robert. Ya sé cuál.
2: Bueno, pues.
0: Ahí está, don Robert.
2: Pues fíjense, desearles un excelente fin de semana y que disfruten este viernes a todo lo que da.
0: Lo mismo, don Robert.
2: Acuérdense, es todo con medida, nada con exceso.
0: Así es, don Robert. Totalmente, chiste, toda la razón.
2: Y el chiste del día, dice, le dice, oye, hijo, dice, no entiendo cómo es posible que hagas tantas tonterías en un solo día. Dice, levantándome temprano, pa.
0: Ah. Hágale pues, don Robert, un abrazo enorme. Órale, pues, y lindo día. Igualmente, don Robert, hasta luego, vale, que estés muy bien. Ahí tenemos a don Robert, ahora aquí está, ¿quién tenemos? Lobo, muy buenos días.
3: Hola, buenos días.
0: Hola, buenos días. ¿Con quién hablamos?
3: Con Zulemita.
0: Zulemita, ¿cómo estás? ¿Cómo amaneces el día de hoy? ¿Todo bien?
3: Bien, bien. Parece que va a ser otro hermoso día.
0: Ah, qué bien, Zulemita, súper bien. Bueno, Zulemita, el topic del día, pues no es que sea topic como tal, sino la canción, una canción que tú digas, uf, con esta canción arranco mi día, con esta canción me hace levantarme bailando de una vez.
3: Egoísta de Belinda.
1: Egoísta de Belinda, ve nomás. Esa es la rolita que te hace como para el fin de semana que tú dices, esa.
3: Sí, y la puedo cantar y la siento.
1: Ve nomás. Ahorita aquí la vamos a buscar también, Zulemita.
3: Se avienta buenas frases la Belinda, la verdad.
0: Ahí ya Chelita la está buscando. ¿Y qué más, Zulemita? ¿Saluditos a alguien o algo, algún saludito en especial?
3: Pues a toda la gente que haya de Tijuana y a todas las personas que todas las mañanas están aquí en Radio Lobo, un saludo, un fuerte abrazo y gracias por siempre estar aquí. Y pues así en especial, pues la verdad, pues, bueno, a la Rocío, a María, a Michael, principalmente a Michael Smith, uh-huh, a Miguel, a Cristi, a Eder, y bueno, ya.
1: Ve nomás.
0: Dale pues, Zulemita, pues ahí entonces tenemos la canción. Y nada, Zulemita, que tengas un excelente día. Gracias por comunicarte con nosotros. Y como siempre, un abracito, que te vaya súper bien el día de hoy.
3: Igualmente, gracias, que te haya un bonito día.
1: Ándale, tú también, cuídate mucho, Zulemita. No más. Oye, ya, muy.
0: Está chévere.
1: Zulemita, no hombre, con ese ritmo, imagínate nosotros, no más, que listos.
0: A ver, aquí. ¿A quién tenemos? Lobo, muy buenos días.
4: Parcero, Chelis, ahí cuando quieras me avisas.
1: Mira, Chilango, lo bueno que tu papi paga. Literal. Es por eso que llegué tarde el día de hoy.
4: No, ya me dijo que les van a descontar el 20%.
0: Ay, no me diga eso, hermano.
1: ¿Por qué?
0: No.
1: Cuéntanos, Chilango, cuéntanos y platícanos, ¿qué rola es la que usas para un viernes para despertarte, aparte de la de ping-pong?
4: Pues fíjate que cuando estaba chavo en mi...
1: Entiendo.
4: Me despertaba mi jefe desde las 4 de la mañana con puros tríos, Pancho, Eddie Gornet.
1: Okay.
0: Y una canción de ellos que se acuerde, ¿cuál es?
4: Ay, hay muchas.
0: Pero una, que se acuerde
4: no,
0: de una.
4: No, pero quisiera más esa canción, no sé cómo se llama, parcero, la que dice arriba, abajo, pa' un lado, enfrente, a un lado, ¿cómo va?
1: Exacto, es la misma que estaba pensando, parce, no sé tú. Es la misma que estaba pensando. Chilango,
0: se pasa con... No,
1: ¿cómo
0: no,
1: que
0: no.
1: Arriba, abajo, por un lado, para otro? Así? Pues será la de Caballo Dorado.
0: No, es la de la canción que dice izquierda, derecha, dun, dun, dun, dun, dun, dun, dun, dun. Y para atrás.
1: ¿Sí no, es esa? Esa
4: es una de reggaetón, no sé cuál sea, que sea arriba, abajo, a un lado, enfrente.
1: Sí, no, la que está diciendo el parce es la de Follow the Leader, esa. Arriba. Abajo, es la que estás diciendo.
0: Hay una que se llama Espejeando, o El Espejito, algo así.
1: No, la de Espejeando de los Tucanes de Tijuana.
0: Esa. Izquierda, derecha, izquierda. Y para atrás.
1: Imagínate. No.
0: No, Chilango, no sé cuál es. Y pero dice que es una de reggaetón. Pero de reggaetón, que llega para arriba y para abajo.
4: Ah, sí, dice algo así.
0: No sé. De pronto la de Pitbull, la de Maldito Alcohol. ¿Qué haces adentro? ¿Qué haces para afuera?
1: A ver, estoy pensando.
4: Parcero,
0: dígamelo.
4: Dice que le mande aquí me llegó un mensaje que le mande un saludo a todos esos pichurrias que trabajan en la tala.
0: No, chico, un saludito para todos esos. Oiga, pero sí, oiga, pichurrias.
4: No, pero vuelto. Dígales cómo, parcero, no me deje mal.
0: Que saluditos a todas esas pichurrias que están trabajando, ¿en dónde?
4: Construction.
0: En los de Construction, saluditos a todas esas pichurrias. ¿De qué?
4: A tap
0: construction. A todas esas pichurrias que están trabajando allá. Yo, pónganse las pilas, mijo, ya dejen de dormir.
4: Que ya dejen de traer, y que dejen de comer tantos burritos, ya se están pasando de tacos.
1: No,
0: exactamente, ya quedan todos empachados ahí de tanta comida. Pero bueno, Chilango, un abrazo, parcero. Que tenga un excelente día. Ahí le están poniendo la cancioncita, a ver si le logramos descifrar.
4: Para arriba, para abajo. Y no, y eso que no la estoy traduciendo, porque si no sería otra cosa.
1: Bueno, más.
0: Hágale, pues, Chilango, un abrazo.
4: Te diría para arriba, para abajo, lengüetazo y viene para acá.
1: Nada más, ya sabía dónde iba Chilango. Chilango, saluditos, Chelita, para ti, ¿eh? Sabía. Sí, ya.
0: Parece, bye. Chelita, lo conocí muy
1: desde
0: bien.
1: Desde el momento que dijo que quería un reggaetón, imagínate. Ya sabía para dónde iba.
0: Ay, Chelita, tenemos aquí otra llamada, a ver quién está aquí. Lobo, muy buenos días.
5: Párese, Chelita, ¿cómo están?
1: Muy bien, buenos días, ¿cómo andamos?
5: Al 50 por 2 más 1.
1: ¡Qué bueno más!
0: 5 por 2, 10. 5 por 2, 10 y bajo el 0. ¡Ay, qué bueno!
1: ¡Ay, Sebas! ¿Cómo andamos? ¿Con quién tenemos el gusto?
5: Párate, dile quién soy.
1: Sí, a ver.
5: Moreno.
0: El Moreno, obvio.
1: A ver, cuéntenos, Moreno, ¿qué rolita dice usted para este viernes ir comenzando que me da toda la energía del mundo?
5: Careless Whisper con Cedar.
1: A ver,
5: un pedacito.
1: ¿Qué rola dijo?
5: Careless Whisper con Cedar. Pon un pedacito nada más, para que despierten.
0: Yo no entendí. Entendí. Dila despacito, es que no te entendí muy bien.
5: Careless Whisper.
0: Algo Whisper.
1: A ver, déjame, vamos a buscar. ¿Y me dijo que el artista es quién?
5: Cedar.
0: S-E-E-T-H-E-R.
1: A ver, vamos a ver si la encontramos aquí, porque mi biblioteca viene igual que yo el día de hoy.
5: ¿Y cruda?
1: Dormida.
0: Dice bien cruda. Chelita, ¿cómo te están conociendo?
1: Es la de Careless Whisper. Ya viste, te dije, parce, pero no me haces
0: ahorita,
1: caso.
0: Tum, tum, tum, oh. Ah, no.
5: Es un pedazo, despiértame.
1: Es lo que le iba a decir, ¿por qué esta rola? ¿Por qué esta rolita la hace que diga en este viernes? Nah, ya amanecimos con las pilas bien puestas.
0: ¿Por qué?
5: La música, el rock.
1: Ok.
5: La guitarra, ¿cómo llora?
1: Ok, ahí viene esta rolita.
0: Salió poético y todo.
1: Sí, no, es que imagínate, me imagino a Moreno, yo siempre la gente pensando, no, pues la música así como el regional, pero ajá, de repente llegan y dicen, no, nos vamos a ir con un rock bien alocado.
0: Ahí está, véalo. ¡Agárrense!
1: Imagínate.
0: Ya me vi yo tendiendo la cama con esa canción. ¿Ve?
5: Comiendo cereal, ¿verdad?
0: Sí. ¿Dónde está mi cereal?
1: Ay, parce, no, sí, ahí bien sentado ahí en tu sala, ¿eh? No, ya no sabes ni qué hacer. A ver.
5: Sácalo, para andar igual.
1: No, es que imagínense, parce, llegando aquí también, Moreno, y ya, y como después de escuchar esa rola, de seguro hoy que llegaste antes que yo, ¿cómo dijiste? ¿Dónde está Chelita? En esa voz acá rockera.
0: ¿Dónde? Chelita no ha llegado.
1: Se convierte en parce. No.
0: Los deportes así. Ay, no.
1: No, muy bien, Moreno, muy bien. Pues gracias por echarnos una llamadita en este viernes, ya viernes de Kawasaki's.
5: Ya dijeron, hay que pasar temprano antes de que se...
1: No, pero sin raspar tanto el mueble, por favor, dice.
0: No, llegó, sino que estaba conectando.
1: Sí, que teníamos que conectar aquí todo. Así que, Moreno, saludazos.
0: Un abrazo, Moreno, cuídate, lindo día.
5: Igual, cuídense, feliz fin de semana.
1: Igual para usted, cuídense mucho. Pues,
0: bueno, tenemos ahí a Lobo, muy buenos días.
6: Buenos días.
0: ¿Con quién hablamos?
6: Con el Chiquilín.
1: Con el Chiquilín. Chiquilín, a ver, cuéntenos, platíquenos. ¿Qué rola lo hace despertar en un viernes acá para amanecer con las pilas bien puestas?
6: Con una del Tri.
1: Ay, ¿una del Tri? Usted a también bien, bien rockero.
6: A veces la raza me dice que todo lo que hago es todo lo que es la mera.
7: ¿Listo para una nueva oportunidad?
1: A ver, vamos a ver.
7: Smart Chicken.
1: Ay, a ver. Aquí tenemos esa rolita. Imagínate también el Chiquilín.
0: Esa también es...
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1: Eso también, el parce de amanecer también, si le escucha bien, bien rock and rollero, ¿eh?
0: Está buena, Chiquilín.
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0: Ay.
1: Con toda la emoción para el día de hoy, ¿eh? Así que a ver, ahí está, Chiquilín. Muchas gracias por llamarnos esta mañana.
6: Ándale, pues, gracias.
1: Ándale, cuídese. Y bueno, ay, ¿cómo ves? Que... ahí es la rolita que la raza pide.
0: Ahí está, muchachos, ¿no? Pues entonces, Chelita, que nos vamos a comerciales.
1: Nos vamos a ir a comerciales rápidamente y regresamos con más aquí en Lobo 97.7, la número uno en éxitos. ¡Vámonos, parce!
0: Ya venimos.
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11: Hola, ¿qué tal? Soy Verónica Sandoval con la noticia de la hora. Una empresa cárnica en Omaha anunció el cierre definitivo de su planta para finales de agosto. La decisión dejará sin empleo a 218 trabajadores que no cuentan con representación sindical. Skylar Meat LLC forma parte de American Foods Group e informó al alcalde John Newman Jr. y a Rapid Response Nebraska que cerrará su planta ubicada en el sur de la ciudad del 25 de agosto. La empresa, conocida por producir hígado y productos cárnicos de calidad, indicó que todas las operaciones cerrarán ese día. En la carta, la empresa señaló que se espera que todos los empleados afectados terminen su relación laboral al finalizar ese día. Ninguno de los trabajadores cuenta con derechos de antigüedad para cambiar de puesto, aunque la compañía dijo que los está animando a solicitar empleo en otras plantas afiliadas. 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
0: ¿Qué más, pues, mi gente? Yo soy Sebas el Parce y esta es la información.

0: deportiva, no duden en visitar telemundonebraska.com. Que tengan un excelente día. Chao, chao.
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0: Bueno. 8:06 a.m. Bienvenidos aquí al Morning Show con DJ Chelita y con Sebas el Parce. Y nada, bienvenidos a todos. Acá están pidiendo bastantes canciones. No sé cómo vamos a hacer para mantener todas las canciones que están pidiendo, pero no sé si vamos con quién. Con los de WhatsApp, con los de bueno, Facebook. Pues, saluditos a los de Face que están ahí conectados. Saluditos a David Ceballos, a Ana García, que están conectados ahorita también ahí, que están mandando saluditos. Y para los del TikTok también, que está Wendy Fuentes, está Chilango, está Judith, está, ¿quién más? Está Katia, está Baby, la chaparrita, Lili, un abrazo, un besito para ustedes. Y de vean, están mandando canciones ahí también, dice, dice la...
1: la de Tonta también, ahorita Tonta. La vamos a poner. Por ahí estaba también la de la del Moño Colorado, que nos están pidiendo.
0: El hijo de siete está pidiendo, chupón.
1: Imagínate también tú ya en un viernes.
0: Hey. Está buena también. Mira, están pidiendo

0: cansar, parce, la neta, por ejemplo, como estas canciones que piden. Sí. Y yo digo, en realidad, o sea, para la mañana lo primero que haces es ir a poner esa rola y te digo, vas a ir a lavarte los dientes, te vas a ir a echar un baño, lo que sea, para comenzar tu día. Y empieza.
1: Mientras se está haciendo los dientes en el

0: En un viernes, imagínate.
1: En un viernes abre la agüita así, pone la manita hasta que el agua se caliente. Y ahí, Susan, Susan.
0: También por acá dice Isabel que la canción de Laurita Garza, ese es más un como un corridito. Imagínate, tú también es que amaneces.

0: Y para allá, hola mi amor, buenos días.
1: Hola bebé, ¿cómo dormiste?
2: Imagínate, ¿eh? Ay, ay, ay. Uy. Saluditos, saluditos, ¿eh? Pero dice que cerrarla porque es viernes. Es viernes de Kawasaki, ¿eh? Así que ahí está. Ya saben, cuéntenos, platíquenos qué rolita dice usted. Con este viernes yo despierto bien alterada con esta rola, bien alterado con esta rola. Uh-huh. Cuéntenos, ¿eh?
0: Ahí está, saluditos también para... Ay, mandaron aquí solamente... Ya estamos al día, ¿cierto? De canciones, ya las pusiste
2: todas. Creo que
0: todas.
2: Sí, ya estamos ahorita ahí al día, también ahí en el TikTok.
0: Es Bebé Viernes, así es, Judith, es Bebé Viernes. Mandaron aquí en WhatsApp que si podías poner un poquito la que te dije, la de Bichota de Karol G, que le encanta esa canción. Esa, ¿cuál es la otra que estaba faltando ahí? Esperen. No, ahí está. Saluditos también para los que nos están mandando los audios. El Bigotes también mandó audios ahorita.
2: A ver.
0: Dice, feliz que en fin de semana mi banda El Mexicano.
2: ¿Dijo la de Feliz Feliz?
0: Yo creo que es El Mexicano, cualquiera de esas. ¿Para quién fue el que mandó esto? ¿Para el pelón?
2: A ver.
0: Sí, para el pelón. Sí, para el pelón de Denison.
2: Saluditos también para él. Saluditos, saluditos. Imagínate.

0: Hasta acá te andan buscando, parce. No. Menos más.
1: No, y es que me da risa, es como utilizar la palabra pichurria porque, o sea, en Colombia eso es como normal, o sea, se denomina no mala palabra, sino como palabra como muy brusca de usar. Okay. Que pichurria, que sí, sino que
0: sí.
1: Es lo que toman ellos para que les diga, por eso me da risa cuando le dicen saludos a esas pichurrias.
0: Menos mal,
1: ya mira,
0: el compa Luis dice buenos días, Chelita, hoy es día de Kawasakis. Uy, luego es viernes. Viernes de Kawasaki, desde el lunes te estábamos esperando, no más, de la canción de Pedro Capo, la fiesta, ve nomás.
1: Esa está buena también. Oye, admiro la forma en la que puedes cambiar de ritmos así ahorita, o sea, que te pidan una cumbia, después un bolero, después un reggaetón. Muy bacano, muy chévere.
0: Es que, bueno, ahorita porque no estamos mezclando, pero regularmente ya sabes que no es así. Nos sí, claro. Quedamos con el mismo género porque si no...
1: Total.
0: ¿Para qué quieres, Pero bueno, ahí está. Cuéntanos, platíquenos. Tú ya nos dijiste, Aira, para Rey Misterio Detailing. Saluditos.
1: ¿Es Rey o Ray?
0: Rey, ahí dice Rey.
1: Rey Misterio.
0: Y empieza la canción. la del 619, dice. Saluditos para todos ustedes, a la gente que ya en este momento también ya va para el trabajo. Saluditos. Gracias por estar aquí con nosotros. Para la gente que acaba de sintonizar el show el día de hoy, bueno, recuerde que el día de hoy venimos con esas rolas que nos inspiran para amanecer ya en un viernes. Porque ya es viernes y el cuerpo lo sabe.
1: Totalmente.
0: ¿Tienes planes para hoy, parce?
1: Nada más voy a tener un evento de 7 de la noche a 10 de la noche y después ya.
0: Ya después te conviertes en Elsa.
1: Ya.
0: Libre soy.
1: La responsabilidad y después de las 10 ya, pues.

0: no me vaya de nuevo,
1: ve nomás.
2: Uy, esa está bien bacana, chévere.
1: Ahí está. Y hay otra rolita que me gusta, esa es como sí para despertar en las mañanas, a ver.
2: Ah, es que yo la estoy pensando mucho de rumba. No, es algo para despertar.
1: Sí, o sea, que vas despertando en la mañana y que de repente tú nomás dices, voy a poner esta rola porque vamos comenzando el día.
2: Uy. Sí.
1: Con todas las pilas bien puestas, toda la energía. Ahí sí dice el parche, tendiendo la cama.
2: Oh, claro. Así sí, la cama así sí queda bien tendida.
1: ¿Qué dices? Haces el dobladillo ahí por la almohada, que claro, quede bien. Ya lista para cuando llegue al rato, ¿eh? Saluditos a las baby. Baby, báilale.
2: Dice. Dice, muy buenos días, parce y Chelita. Una salsa de la orquesta La Zodiaca.
1: ¿De la orquesta?
2: ¿Panteón? Ah, Panteón.
1: Es Mickey se fue, pero le dejó la dislexia a mi compa el parce.
2: Pension de amor.
1: ¿Pension?
2: Panteón de amor del grupo de la orquesta Zodiaca.
1: Ahorita la vamos a buscar también con mucho gusto, ¿eh? Ven nomás.
2: Ay, no. Uy, yo, vea, que yo empiezo con una canción bien bacana. Yo creo que Carita Linda de Raúl. Uf, es esa que uno se levanta, uno como que cae en sí, en donde estoy, ya tiene amanecilla. Bien, mira el teléfono y le da play a esa canción. Y listo, ya con eso usted puede entrar a bañarse, atender la cama normal, tranquilito. Oigan, llamen ustedes aquí a cabina 402, las líneas están abiertas, 402-938-9797 para pedir su canción y a dar un saludito, o 402-594-3955 para que puedan poner sus canciones también y a mandar los saluditos que quieran.
1: Yo por alguna razón, parce, pensé que tú cuando amanecías como con una, ¿cómo le llaman a la música de Colombia? Vallenato. Yo dije, sí.
2: Puede ser vallenato, pero es que el vallenato es peligroso por la mañana porque uno le da como más sueñito, como el paseíto del vallenato, uy, vean eso.
1: O sea que con eso, así tú te despertarías así. Y dijeras.
2: Ajá. ¿Yo así? Atender la cama.
3: Yo solo te miro a ti.
2: Son tres extendidas para que quede recta la cobija. Y después hacen así, empieza a listar la ropa.
1: No más.
2: Al baño, agua fría. Atrás.
1: Ay, ahí le va el saludo para Gustavo Cardoza. Saluditos, gracias por estar aquí con nosotros. Saludos. La gente de Centroamérica, la raza de Honduras, de El Salvador, Guatemala, gracias por estar aquí con nosotros, saluditos. También para mi comadre Gris la Troquera, ¿qué rollo, Gris? ¿Cómo andamos? Dice Wendy, yo hago todo en casa como un huracán con la rola de Pelotero a la Bola. ¿Oye?
2: Uy, vea, esa está buena también.
1: Está muy buena, hace ratito, esa es la que dice parce que también con esa rolita ya sabe que despierta. ¡Ey! Saluditos, gracias Gustavo por esas rositas, saluditos, ¿eh?
2: Un y saludito bueno para Méndez Creations también que acabó de llegar también. Muy buenos días, bienvenidísima. Que esté súper bien. A Wendy también, gracias a todos ustedes por darles like a este live, está muy chévere. Sigan así, para que no nos salga el rompecabezas. Toque brincar allá como una rana.

0: Un saludito a todos los troqueros de Lincoln y Omaha moviendo el cemento.
1: Esas para que veas que sí son mezclas pesadas. Esas sí son mezclas a todo dar las de cemento, no las que hacemos aquí, ¿eh? Así que saluditos a la raza de Lincoln, que también nos escuchan. El día de ayer que estábamos ahí en el Cotorreo Mix, también fíjate que la raza de Lincoln se reporta mucho. Así que saluditos para todos ustedes, a la raza que anda chambeando como siempre, ¿eh? Saluditos. Saludito, ahí viene muchachos. La rola también de mi compa Ángel Gómez. Saluditos.
0: Para Yeyo, que también llegó aquí entonces a entrar aquí a TikTok. Ya saben, díganle a sus amigos, a sus conocidos que entren a este live para que puedan comentar también su canción y para que le podamos dar el saludito en vivo a las personas que usted quiera con la canción con la que usted se despierta. ¿Qué es esa canción con la que usted dice arrancó mi viernes? ¿Esa es la del Señor Sol?
1: Esa es la de Ángel.
0: Ay, ay.
1: Imagínate.

0: José. Cántale, Ángel. Siendo mucho positivismo, ¿eh? pero más positivismo la de mi comadre Cris la Troquera. Dice el 94, Chelita, solo falta el seisito, ve nomás, ¿eh? Ahí está. Saluditos para ustedes que siguen conectados aquí con nosotros. A ver, ¿qué otra rolita?
1: Tenemos una llamada.
0: A ver, vámonos.
1: ¿Sí? Lobo, muy buenos días.
2: ¿Qué tal, amigo? Buenos días.
1: Entonces, ¿qué más? ¿Todo bien? ¿Con quién hablamos?
2: Habla Juan Ramón, nos está riendo aquí con mi compa el Bach. Vamos para Rosales, andamos en chinga y nos gusta mucho su show.
0: Ay, no, muchas gracias por estar aquí con nosotros, chicos, de verdad, gracias. Y cuéntenos, platíquenos, ¿qué rolita es la que los anima en un viernes?
2: A mi Bach, la que le anima en un viernes es una de marimba de Guatemala, Bach. ¿Cómo se llama?
1: Marimba.
2: Los Internacionales.
1: Los Internacionales.
2: Para que les ponga machín.
1: Los Internacionales de marimba, ¿qué?
0: Aguas nomás con las palabras, ¿eh?
2: No, que acá está una patrulla negra con focos prendidos.
0: No, con mucho cuidado también.
1: Mucho cuidado. Concéntrese en la canción y que la sí. Vamos a poner y relax. Bájele la velocidad y hágale.
0: Es que no se va a...
2: Por la gente y la... Y la 532, para que la raza no pase por acá.
0: Ok, 132 y la Center. Tengan mucho cuidado por ahí, con las luces rojas y azules. Tengan mucho, mucho cuidado.
1: Gracias, Méndez, por los regalitos. Pero listo, entonces, sí, ya teníamos la canción.
0: Es que me dijo que es de marimba, Los Internacionales, pero ¿cuál es el título de la rola?
2: No sé, pero nomás
1: se llama
2: Eugenio Pedro.
1: Eugenio Pedro de marimba.
0: A ver, vamos a buscarlos.
1: Es como esa. Y dice,
0: tin. Ey, no, hombre, parce, de esas igual. Ya sabes
1: usted
0: que son.
1: Usted dígala las y nosotros la tenemos.
0: A ver, vamos a buscar una rolita por aquí.
1: Suéltala, DJ.
0: No, es que tienen demasiadas rolas. Entonces hay que buscarla.
1: No, pero ahí está. Y un saludito para alguien con esa canción,
2: para quién,
1: o algo.
2: Para Juan Ramón y para mi esposa Jacqueline y para mi hijo Lázaro.
0: Ahí está. Eso, y por supuesto.

0: Ahí está.
1: Ahí Patricio. Está. Bueno, cuídense mucho, chicos. Saluditos para todos ustedes.
2: Gracias, igualmente.
0: Un abrazo, saluditos. Venga a ver a quién tenemos por aquí. Lobo, muy buenos días.
3: Hola, muy buenos días, mi parce.
0: ¿Qué más? ¿Cómo estás? ¿Todo bien o qué? ¿Qué cuentas?
3: Todo bien. ¿Cómo está, Chelita?
1: Muy bien. Aquí andamos con las pilas medias puestas, pero andamos porque ya es viernes y es viernes de Kawasaki.
3: No. ¿Cómo medias puestas? Ya bien puestas.
1: Bueno, pues así está, nomás que no se cargaron. A ver, cuéntenos, platíquenos.
3: Sí, yo soy Vidal de acá de Grand Island, pero ahorita ando en Shadron, Nebraska. No sé si saben dónde.
1: Ah, en Shadron, sí. Nebraska, claro que sí. Bueno, y anda chambeando de esto por este rumbo, ¿qué rollo?
3: Aquí ando en las 18 morenas.
1: Ah, eso es todo. Bueno, saluditos a la raza también de Grand Island, saluditos y por supuesto allá sí. Nuestra estación hermana, que es Fiesta.
3: Sí, Radio Fiesta. Sí.
1: Ahí está. Pero cuéntenos, platíquenos, ¿qué rolita es su rola que dicen este viernes?
3: Okay. Sí, les voy a decir qué rola, pero los escucho en la radio, me la ponen en la ya para cuando cuelgue.
1: Ok.
0: Listo.
3: Quiero tomar cerveza con Banda Recoditos.
1: Ay, a ver, yo pensé que me iba a decir sí, cerveza.
3: Que ahí tengan está. Buen fin de semana, gusto en saludarlos y por ahí me reporto mañana ya que esté en la casita. Muchas gracias por atender mi llamada y que tengan muy buen día y un saludo para toda la raza que está escuchando la radio.
1: Ándale pues, cuídense mucho y saluditos para usted y la raza de Grand Island también, ¿ok?
0: Un abrazo, Vidal, ándale, cuídate.
3: Hasta luego.
0: Excelente día.
3: Gracias, hasta luego, adiós.
0: Dale.
1: Ve nomás.
0: Ve, ahí está. Nosotros, ¿qué podemos hacer? Tenemos una llamada y tenemos comerciales.
1: ¿Qué te parece si primero dice por acá en el TikTok, dice mi compa Yeyo, a mí es la canción de Necesito una celada. Esa también.
0: Corre el de güey.
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1: Es nomás, ¿eh?
2: Oh.
1: Esa es para los viernes, o sea, es como un himno, ¿sí me entiendes? Así que saluditos, Yayo, gracias, ¿eh? Dice Luis, la rola de Yo Quiero Tener Un Millón de Amigos con Roberto Carlos, ¿ah? Ahorita también la vamos a buscar con mucho gusto y poner un pedacito, pero bueno, ya saben que ese es el topic del día de hoy. ¿Qué rola prende tu viernes? Que tú digas,
0: voy a hacer un desarreglo.
1: ¿Y qué?
0: Y que me siga el que quiera.
1: Y nomás, esos somos nosotros los viernes. Pero bueno, ¿qué te parece si vamos a una pausa comercial y regresamos con más música? Porque no, hombre, traemos un repertorio que ni los chavos que van a cantarles a su casa traen tanta música como nosotros.
2: Así es, así que nos vamos a una pequeña pausa comercial. Este es el Morning Show con DJ Chelita, con Sebas el Parce, hoy viernes, julio 10. Pequeña pausita y ya regresamos. No se despegue y suele el volumen como dice Chelita. Ya venimos.
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0: Bueno, muchachos, bienvenidos. 8:33 a.m. Estamos aquí en el Morning Show con todos ustedes. Gracias por estar aquí pendientes de nosotros. Gracias por sus comentarios, por todos sus likes, por todo. Muchas, muchas gracias. Chelita, ¿qué más? ¿Cómo estás? ¿Todo bien o qué?
1: Me siento media rara porque hoy no puedo verte directamente a la cara con esta computadora aquí que nos divide. Pero muy bien, parce, bien lista. Por ahí escuchábamos algo de los Tigers o the Northern Tigers, por favor.
0: The
1: Northern Tigers, los Tigres del Norte, para los que no hablan inglés. Ahí escuchábamos esa rolita. Es buena para comenzar un viernes también, un viernes en especial, un viernes de Kawasaki. Déjame te cuento que el día de ayer, tú sabes que los jueves es de tus favoritas, viejitas pero bonitas,
0: Totalmente.
1: My favorite. Acuérdate la pensión, parce, la pensión. Hay que pensar en el futuro, ¿por qué no? Pero bueno, ayer en el cotorreo me dice, se puso muy bueno el ambiente, fíjate, la gente andaba respondiendo con esas rolas viejitas pero bonitas, así que como siempre, al igual que el show de la tarde, el show de la mañana, ya saben que es para ustedes y también de ustedes, y más ahorita que no está Mickey, porque
0: ahí está. Qué bacano. O sea, qué bacano que Mickey está en vacaciones.
1: No, es que yo lo digo porque porque nosotros hacemos de las nuestras, parce, no porque él no. A final de cuentas, amamos que Mickey esté aquí, pero es que así ya sabes que nosotros sacamos los temas acá.
0: Totalmente.
1: Debajo de la manga que no quiere que salgan. Pero saluditos.
0: Saluditos para Vicky, para Marcel. Un abrazo, que la estén pasando bien bacano, bien chévere. Saluditos también a los que están ahorita llegando ahí a TikTok. Saluditos a Rodrigo. A Rodrigo Rodríguez, que dice la de Andamos Ready con los Tucanes. Y saluditos por ahí también a Nico. Nico, que dice Sebas, un abrazo grande. Qué bueno verlo bien. Nico, un abrazo, qué chévere verte a ti también por aquí. Nico es un primo que está ahorita ahí en Colombia. Ajá. Un saludito para ti, para toda la familia, para toda la gente en Colombia que están allá. Muchas, muchas gracias.
1: Eso, muy bien, saluditos para Nicolás.
0: Tenemos también llamaditas aquí en línea. ¿Tomamos?
1: Sí, claro, adelante, vamos a ver quién anda por ahí.
0: Ahí está. Lobo, muy buenos días, ¿con quién hablamos?
2: Buenos días, con Mari.
0: Hola, Mari, ¿qué más? ¿Cómo estás?
2: Hola, parcerito, ¿cómo le va?
0: Bien, ¿cómo amaneces el día de hoy? ¿Todo bien de viernesito?
2: Bien bendecida.
0: Ah, sí, qué bien, con me encanta.
2: Las pilas.
0: Genial, genial, genial. ¿Cómo va, Mari? Chelita está aquí lista.
2: Pero ahí van.
1: Ay, no, qué bueno que estás con nosotros, Mari. Cuéntanos, platícanos, ¿para qué somos buenos el día de hoy?
2: Para decirles que a mí me gusta escuchar la canción esa, la de, creo que son Los Inquietos, agradecido con el de arriba.
1: Uy.
2: Con el de pasar arriba, ¿verdad que sí?
1: Ay, a ver, pero síguele cantando.
0: Y dice. Pues,
2: nada más así.
1: ¿Qué dice? Es lo único que.
0: Dale, Mari, tú puedes. Mírala, ahí está.
3: Agradecido con el de arriba.
1: Uy.
3: Pero el de más arriba, con el todopoderoso, se echó mi socio, mi buen amigo.
1: Bueno,
3: agradecido con el de arriba.
1: Y la vamos a hacer en ritmo. Ay, no, esa buena rola de Los Inquietos del Norte,
2: Sí,
1: sí, imagínate levantarte con todas las ganas y decir, antes que nada, agradecido con el de arriba, pero el de más arriba.
0: Totalmente.
1: Muy bien.
2: Y es bendición despertar, que nos dé otra oportunidad, ¿verdad?
1: Eso es todo, Mari. Bueno, y hablando de canciones, por ahí yo escuché, ¿verdad? No es que sea chismosa, simplemente que me gusta el reportaje. Escuché por ahí que tenías una canción para Parce. A ver, cuéntanos.
2: Pues Parce, sí, porque ya le tienen a Nicky. Luego pienso una para ti, Chelita, pero el de Parce es de El Parcerito llegó, ¿verdad?
0: Esa es la de Sería,
2: traigo
0: sí.
2: Buena salsa.
1: Ahorita vamos a buscar a alguien que nos pueda meter esa rolita en un intro para tenerla para Parce más que lista, porque claro. Si Mickey ya tiene el de Mickey Michelada.
0: Eso.
2: Luego buscamos una para ti.
1: De yo sabes que no, hombre, yo cualquier canción ahorita la hacemos nuestra, no te preocupes.
0: Ay, no, Mari.
1: Ay, bueno, Mari, cuídate mucho, gracias por estar con nosotros,
2: Igual. Bendiciones.
1: Igualmente. Saluditos.
0: Besito, cuídate, que tengas lindo día.
1: Ey, no, hombre, María amaneció con todo.
0: A ver quién está aquí. Lobo, muy buenos días.
4: Buenos días.
1: Muy buenos días, señor Alberto, ¿cómo está?
4: Estoy bien contento de estarlos escuchando. Nos están haciendo el día. Y aunque es viernes y mi cuerpo lo sabe, porque me duelen los pies, me duele la cintura, me duele la cabeza, me duelen las manos. Ya soy un dolor eterno.
0: Ay, no, pero bueno, tiene el fin de semana para descansar un ratico, ¿no?
4: Pero escuchándolos a ustedes, como que revive uno, como que se siente uno con una nueva vibra, unas nuevas ganas de
0: adelante.
1: Saluditos.
0: Muchas gracias, señor Alberto. Cuéntenos qué cancioncita le gustaría escuchar para arrancar su día, que diga, uff, me encanta arrancar el día con esta canción.
4: Me gustaría que pusieran a una de, parece que es de los dos carnales, no sé si se llama a Muchacho de Rancho o algo así.
1: La de Muchacho de Rancho, si no me equivoco, es de Voz de Mando.
4: Ándale, sí, esa mira, sí. Me recuerda mucho a mi vida. Lo que yo soy, porque pues yo no fui a la escuela, aprendí de grande y, y mi amada esposa pues sí tiene licenciatura en educación y un gusto grandísimo.
0: Qué bien. Viendo, señor Alberto, ¿y algún saludito en especial?
1: De campo, perdón, yo también dije hasta de rancho, imagínate, ¿eh? Y eso que de soy campo. DJ, ahora si no fuera, no, hombre. Eso.
4: Okay. Un saludo para mi esposa.
0: Ay, qué lindo.
4: La maestra Lolita.
1: Para la maestra Dolita y también para las chicas de allá de Fremont, que también andan chambeando a todo lo que dan de seguro, ¿verdad?
4: Gracias, y por ahí están, es viernes también y hoy es su último día de trabajo y ya después hasta el lunes.
0: Bueno.
4: Pero, muchachos, échenle ganas, no, nos vemos por allá.
1: Ándele pues, claro que sí, ahí le va un pedacito de su rola. Y fíjate que una de las cosas que sí dice el señor Alberto, que me recuerda, a uno ya le duelen los pies y todo, pero es porque ya es señal de que trabajamos mucho la semana y ya es señal de fin de semana. Así nomás, ¿eh? Así que saluditos para el señor Alberto.

0: Lo bueno que no, no, si no, qué bueno que no soy cantante, si no, ya imagínate, estuviera en la calle.
1: Ahí acuérdense todos, líneas telefónicas 402-938-9797, 402-938-9797, para que llamen y pidan su cancioncita, con qué canción arrancan el día, o si no, nos puede mandar un mensaje de WhatsApp al 402-594-3955, 402-594-3955. Vamos a ver quién está por aquí. Lobo, muy buenos días.
2: Buenos días, ¿cómo estás, mi parcerito?
1: ¡Ey! ¿Qué más? ¿Cómo está? ¡Qué felicidad escucharlo por acá! Muy bien, ¿qué más? ¿Cómo
2: sí
1: está?
2: También a mí me da mucho gusto que ahí estén toda la semana trabajando, ¿no?
1: ¡Qué bien, qué bien! Sí, señor, aquí estamos camellando fuerte mientras Miki anda de vacaciones por ahí. Estoy aquí con Chelita. ¿Todo bien?
2: Sí, ¿verdad?
1: Sí, señor.
2: Oye, te compusieron una canción bien bonita.
1: Vea.
0: Es lo que te digo, te compusieron una canción ya más sí que lista, así que parce muy bien.
2: Sí, como imagínate, yo estuve viendo así los deportes y también a Julián Quiñones también le compusieron una canción.
1: Oh, ¿en serio?
2: No, en verdad.
1: Qué bien.
2: Y
1: qué
2: la
1: bien
2: iba a grabar, la iba a grabar, pero sí me encantó mucho ese.
1: Vea, pues, qué bien.
2: Ese muchacho.
0: Fíjense nomás, entonces hablando de canciones, ¿qué canción usted piensa, Rey, que es esa rola para un viernes para ir despertando?
2: Cuando que despertando, si apenas voy a dormir.
0: No, sabe? Bueno, sí, usted sí, pero pues ya usted sabe que la mayoría.
2: Para echarte unas caguamitas, me gusta esa canción de Vicente Fernández, le pese a quien le pese. Ah, que dice, me voy lejos de aquí.

0: la PNFN, tres mis brazos. Eso es lo que me gusta.
1: Fíjate nomás, esa rola está muy buena para comenzar este viernes de Kawasaki.
2: Claro, vecinito, obviamente que sí. No,
0: me encanta
2: bien.
0: Cantar, ¿eh? En serio, que no soy presumido, pero sí me gusta cantar.
2: Claro,
1: ya, ya nos demostró ahí esa rolita. Yo creo que hasta se oye mejor que con Vicente Fernández.
2: Mejor que la original, ¿okay? Como dicen. Por favor. Véalo.
1: Hoy.
0: Ay, ay, ay, oye, con las cervecitas y con los camaradas
1: ahí está.
2: Mejor que la original.
0: Okay, cuídense mucho.
1: Saluditos, ¿eh?
2: Un abracito.
0: Cuídense mucho.
2: Cuídate, lindo día.
0: Los amo mucho.
1: Ya saben, saluditos, ¿eh? Gracias. Bye. Y ¿qué bye, tal? Bye. Dice por acá Wendy que se adapte, que todos despertamos de la mañana. Y no creo, es que sí, porque el señor trabaja de noche, entonces en este momento creo que va saliendo de trabajar. Pero imagínate esta rola para ir comenzando a las 7 de la mañana, parce.
2: Uy, Dios mío. Dice Mendes Creations, ah, esa, ¿qué? Esa no porque pega.
1: Y luego en viernes, chicos, en viernes. Uy.
2: Empezando el viernes y que suene nada más la lata.
1: ¿Y tú?
2: ¡Feliz viernes! ¡Que tengan feliz weekend! ¡Weekend!
1: Ah, ya está.
2: Ahí está, tenemos más llamaditas aquí en línea, espere aquí. Ahí está. Luego, muy buenos días, ¿con quién hablamos?
3: Buenos días, habla la señora Verónica.
1: Sí, hola, la señora María Verónica. Verónica, ¿cómo está?
3: Bien, muy buenos días, ¿cómo amanecimos?
1: Muy bien súper aquí, bien. Con las pilas ya bien puestas, ¿usted cómo está?
3: Gracias a Dios amanecimos y es ganancia.
2: Totalmente, sí señora. Cuéntanos qué canción es la que tú pones para arrancar el día.
3: Mira, a mí me gusta mucho la de Gracias a la Vida. No sé bien quién la canta, pero esa que dice Gracias a la Vida por haberme dado.
2: De Mercedes Sosa.
3: Ajá.
2: Sí. Gracias a la vida que me ha dado tanto.
3: Es esa. Muchachos, y ustedes están como dice, hoy es viernes, el cuerpo lo sabe, lo siente y lo resiente.
2: Exactamente.
1: Literalmente, no lo pudo haber dicho mejor. Así estamos, ¿eh?
2: Toda la razón.
3: No, y están también como cuando ven que hay un dicho que dice que cuando el gato no está, los ratones hacen fiesta, así es que apodérense del micrófono.
2: Exacto.
1: Lo vengo diciendo desde la semana pasada, señora Verónica, yo sí, siempre que, bueno, no digo que siempre sale, ¿verdad? No lo voy a quemar, pero cada vez que sale y nos toca cubrir el show, siempre le he dicho, cuando el gato sale, aquí los ratones hacemos fiesta. Siempre.
2: Arriba los ratones.
1: Arriba los ratones, dice el parce.
2: Arriba.
1: Ve nomás.
2: Ay, qué bien. Mira, ahí está tu cancioncita. ¿Algún saludito para alguien?
3: Para mi esposo y mis hijos.
2: Perfecto.
3: Mi familia.
1: Ahí está. Señora Verónica, muchas gracias por ser parte del show. Gracias por llamarnos, ¿ok?
3: Cuídense, que Dios los bendiga.
1: Igualmente.
2: Lindo día.
3: Para adelante, que para atrás y para agarrar impulso.
1: Eso es todo.
2: Un abracito, lindo día.
1: Ve nomás, qué sabiduría, qué palabras nos dice.
2: ¿Tenemos una más o no
1: vamos? Dale, vámonos con otra llamadita.
2: Listo. Luego, muy buenos días.
4: Sí, buenos días.
2: ¿Qué tal? ¿Cómo está? ¿Con quién hablamos?
4: Por aquí, con Bigotes.
2: Bigotes, ¿qué más? ¿Cómo estás? Muy buenos días.
4: Aquí positivo, trabajando.
2: Qué bueno, Bigotes, quitándolo, cuéntanos.
4: Escuchándolo por aquí.
2: Qué bien, Bigotes. Cuéntanos con qué canción te gusta empezar el día.
4: Fíjate que a mí me gusta muy a lo ranchero.
2: Eso.
4: Si yo pudiera despertar así en la mañanita, con la jilguería, porque se me trae muchos recuerdos de mi mamá.
2: ¿Se llama así, la jilguería?
1: Las jilguerías.
4: Sí, las jilguerías. Canciones muy bonitas.
2: Ahí ya, Chelita.
4: Una ranchera de Vicente Fernández, como otra la que cantó el señor que cantó ahorita.
1: Señor David.
4: Esa canción, qué bonita, sí. Tiene buen gusto el hombre, la verdad, qué chulada.
2: Eso. Ahorita como estaba diciendo, sí, pues, Mendes Creations, la lata.
4: Siempre, uno que ser bien positivo, siempre, todos los días levantarte y dar gracias a Dios, porque cada día es un triunfo, cada día.
2: Así es.
1: Muy bien,
2: sí, señor.
1: Muy bien.
2: Sí, señor, véala.
4: Y puro para adelante, echarle ganas y a trabajar, no queda eso que este país, por eso sí, es un país grande, porque todo el mundo trabaja.
2: Toda la razón, Bigotes, muchísimas.
4: El que no trabaja siempre andará jodido.
2: Ajá, así es. Así es, Bigotes, un abrazo enorme para ti. Ándale, muchas gracias.
4: Es una rolita, no, hombre. Ay, ay, ay.
2: Lindo día, Bigotes.
4: Sí, señor.
2: Ahí
4: a
2: está.
4: Veces, ahí donde yo vivo, a veces lo sorprendo. Me la van temprano, tempranón, ¿verdad? Y ya, pongo la música, todo lo que da, cuando sé que no van a trabajar.
1: Y nomás con que... No,
2: lo sorprende, Bigotes, todos bravos.
4: Lo dice, Bigotes, ¿por qué? ¿Qué pasó? ¿Por qué estás de fiesta o qué? Digo, nomás, amanecí contento. Levántate.
2: Los vecinos así con la almohada en la cabeza. Ay, Bigotes.
1: Mientras no le vengan a pagar a la radio, como dice que luego le hacen.
4: Voy, me subo a la cocina, hago café y hago comida y... algo ya les hablé, vénganse a desayunar, dale. Y así pues cualquiera.
2: Qué bien, Bigotes, yeah. No, súper bien. No, Bigotes, pues que tengas un excelente viernes, un lindo fin de semana y pues gracias por comunicarte.
4: Muchachos, gracias.
1: Saluditos, Bigotes, cuídense mucho. Saludos a toda la raza de Campeche.
2: Ay, ya, no.
1: Más, que no, hombre, fíjate que muchos también piden música de las jilguerías. Vea, pues. Más.
2: Tenemos una más, una llamadita más. Dice, luego muy buenos días.
5: Hola chicos, buenos días.
1: Buenos días.
2: Hola, buenos
1: ¿cómo
2: días?
1: Andamos?
5: ¿Todo bien? ¿Cómo están por ahí?
1: Súper bien. Al millonazo del parce, muy bien.
2: Súper
1: aquí
2: bien.
1: Aquí andamos. ¿Y tú, chaparrita?
5: Haciendo fiesta porque el ratón salió.
2: Exactamente.
1: Lo que te digo que la gente ya sabe cómo, cómo andan las cosas por acá.
2: El combo de los ratones.
5: Ya sé. Que vuelva a salir más seguido.
1: Ve nomás. Así que a ver, cuéntanos, a ver, qué rolita.
2: Tú te despiertas, sí, y tan pronto abres los ojitos dices, uff, voy a poner esta canción en el teléfono. ¿Con qué canción arrancas el día?
5: Qué bonito amor, qué bonito cielo.
2: Eso.
1: Ella sí vino con todo, ¿eh?
2: Está pero con toda la chaparrita, vea. Bien, qué bien.
1: Pero porque
2: bien.
1: Que le siga.
2: Sigue, ¿qué? ¿Cómo dice la canción?
5: ¿Mande?
2: ¿Cómo dice la canción?
5: Qué bonito cielo. Qué bonito sol, dame más amor, yes, pero mucho más.
1: Le iba a poner un pedacito de la rola, pero ¿para qué le ponemos el pedacito si yo sé que se la sabe?
2: Ahí está.
1: No, no te creas, vámonos con un pedacito de esa rolita, también está muy, muy buena, ¿eh? A ver, ¿dónde está?
2: Y dice... Ahora sí.
1: ¿Y qué culpa tiene este viernes de ya ser viernes y luego de Kawasaki?

0: le hace tan tan.
1: Oigan, esta canción me gusta mucho.
0: Está muy buena esa rola, muy, muy buena. Ya también acá por acá en el TikTok, ya. José Rodríguez, pero mucho amor, dice.
1: Oigan.
2: Dímelo.
1: Pásenme el número de la chaparrita.
0: A ver. ¿Se lo vas a dar el número de la chaparrita, Carmencita?
2: ¿Cómo? ¿De la qué?
0: Es que a ver, dale.
2: Ya me confundieron.
0: ¿Ya ves?
2: ¿Es chaparrita, Carmencita?
1: Ah, ya los confundimos.
0: No, Carmencita quiere el número de la chaparrita.
2: Oh, Carmencita quiere el número de la chaparrita. Uh-huh. Ok, pero estamos hablando
1: con la chaparrita. Pero me lo mandan por WhatsApp para que no oigan los demás.
0: Ándale, pues, mándale, manda un mensaje ahí en el WhatsApp para que ahorita le pidamos permiso y ya sabes que compartimos la información.
1: Ya está, chicos, saludos a la Zulemita, ¿ok?
0: Eso es todo, claro, cuídate mucho, saluditos. Cuídate.
1: Sigamos haciendo fiesta, es... porque el
0: retorno
1: está.
0: Ve nomás, ahorita vamos a poner una rola para seguir festejando, ¿eh?
1: Ok, bueno.
0: Ándale, cuídate mucho.
2: Chao, chaparrita, besitos, lindo día.
0: Es la chaparrita de Carmencita.
2: Ay, sí.
0: ¿Estás confundido?
2: ¿Cómo así? O sea, estuve viviendo en una mentira por toda esta llamada, era Carmencita.
0: Sí, era Carmencita.
2: Y quiere el número de la chaparrita.
0: Exactamente.
2: Bueno, saludos a Carmencita y a la chaparrita.
0: Bueno, más. Bueno, ¿qué te parece si nos damos una pausa? Porque ya estamos a punto de terminar el topic del día de hoy. Pero vamos a regresar todavía. Tenemos algunas peticiones y unos mensajitos que han llegado también a través de las redes sociales.
2: Así es, una pausa cortica y ya regresamos, muchachos. Y quédense aquí y no nos demoramos. Si venimos aquí con musiquita de este amor, pues.
0: ¡Ay, no más! Saluditos.
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1: Hola, ¿qué tal? Soy Verónica Sandoval con la noticia de la hora. El sistema de 911 de Omaha colapsó por cientos de llamadas de fuegos artificiales el 4 de julio. Más de 500 llamadas llegaron en una sola hora después de las 11 de la noche del sábado. El concejal Ron Hugg informó que el volumen de llamadas dejó a algunos residentes sin poder comunicarse, por lo que los operadores tuvieron que devolver la llamada a unas 180 personas que no fueron atendidas en el primer intento. Además, resaltó que este año recibió más quejas por fuegos artificiales que en cualquier otro momento. Varios vecinos reportaron fuegos artificiales lanzados fuera del horario permitido, e incluso un residente del vecindario Somerset dijo que una chispa incendió su cerca. El concejal reconoció que la situación representa un problema, pero dijo que una prohibición total es poco probable a corto plazo por el impacto económico en organizaciones sin fines de lucro. 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

Bowl 2026 rompió el récord como el partido más visto del siglo XXI en el país al alcanzar los 60 millones de espectadores. Gabriela Cuevas, responsable de la coordinación de esta fiesta futbolera en México, reveló dicha cifra histórica en televidentes tras el partido de

0: 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Lindo día, hablamos pues. Chao, chao.
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4: Ahora sí que me agarraste desprevenida. Yo por acá ando, tú sabes, enfocada en el trabajo y ni modo.
5: Ay, muchachos, bienvenidos, muy buenos días. Ya 9 de la mañana con 3 minuticos aquí en el Morning Show con DJ Chelita, conmigo, con Sebas el Parce. Bienvenidos a todos ellos, los que estaban escribiendo ahorita, que disculpen, los teníamos atrás. Los de Facebook, así rapidito, saluditos para Ana García, para David Caballero, para Alberto y para Betty. Bueno, va a coger de abajo para arriba. Dice, Betty pone, muy buenos días DJ Chelita y Miki, la canción del peluquero Salvatrucha. Miki ahorita está relax, pero también le damos un muy buenos días a Miki, donde quiera que esté, parcerito, que la siga pasando bien bacano. Pero ahorita estamos Chelita y
4: ¿Cómo te llamas?
5: Yo, mucho gusto, Sebas el Parce.
4: No, es que me ganan la risa igual a todos, ya es que nos cambian el nombre, pero sí, no es Sebas.
5: Literalmente.
4: ¿Y cómo no va a ser Sebas si esta es su canción?

0: cantar.
1: Ahí va, dale, parte, dale.
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1: Más, esa sí, esa es una rola también buena.
3: Sí, dice, sí, sí. Saluditos. Dice para Alberto, dice, saluditos, hola, muy buenos días, deseo que tengan un fin de semana maravilloso y que todo lo que hagan sea para bien y positivo, y bien para el bien propio y el ajeno. Bendiciones. ¿Qué más dice David? Bueno, muchas gracias al señor Alberto.
1: Sí, saludos.
3: Para David dice, shout out to Caballero Landscaping. Saluditos, muchachos, pónganse a trabajar, pues. Dos, si ya están camellando, un abrazo, muchachos, y gracias. Gracias por estar aquí. Seguimos con, no sé, Chelita, ¿con WhatsApp o con TikTok?
1: Por acá quieras. Por TikTok, dice mi compa Chilango, dice, Chelis, dice, una rola que traiga más crema que fresas. Una de Timbiriche. Imagínate.
3: Ya, pues. Dice... Tenemos una canción que dice Chelita, porfa, la de Nicky Jam, Me Voy Pa'l Party.
1: Espérame. Sí trae más crema que fresas, dice mi compa Chilango,
3: Está bien, esta está buena también.
1: La canción, dices de Nicky Jam.
3: La de Nicky Jam, Imagínate. Me voy pa'l party.
4: Uy, yo pues niña, arréglese pues, ¿qué pasa? Por estar a las 8, amor, en la moto, usted escucha un motor, B15, ahí voy.
5: Jennifer, me va a recoger.
3: Claro, amor, ¿qué le pasa? Yo le tiro una piedrita ahí a la mesa. Le tiro la piedrita en la ventana y usted va, amor.
5: Pero si me va a traer casco a mí también.
3: Claro, no es que nos para la policía. Escucha la moto, amor, y baja, le echa seguro a la puerta.
1: Te pasa. No, hombre, tú ya nos pusiste toda una imagen completa, Ahí está para quien nos pidió la rola de Yo Me Voy Al Party. También nosotros nos vamos a ir al party,
3: Exactamente, vea. El hijo de siete pone de la de Raúl Beltrán. Échenle ganas, mijo. Échenle ganas, mijo. Ahorita estoy aquí en el rincón de mi soledad.
1: Ve nomás. Dice también por acá nos andaban pidiendo la canción de Pelotera la Bola. Ya también esa rolita la pusimos hace ratito. La vamos a poner aunque sea... 2 segunditos por acá.
3: ¿No? Ahí está, mira, dice Mendes Creations. Uf, esa me encanta y está en mi lista.
1: Hace rato la pusimos en ¿cómo se llama?
3: En la de... Está enterita y tiene tremendo...
1: Ah, sí, en... La vamos a poner en quebradita.

0: reggaetón para la gente, porque es viernes y el cuerpo lo sabe, ¿eh? Dice Chilango, es viernes, dice, una rola fresa caguamera, dice, la de con todos menos conmigo. Wow. También está muy buena, Chilango.
1: Dice Méndez, ya me comencé a locar. Por favor, esa es la idea. Dice, buenos días, de parte de Mauricio, les manda saludos. Para empezar el día, ponemos Ordeñando la Vaca de Marco Flores.
0: Ah, sí, también. ¿Has escuchado esa rola?
1: No. Ordeñando la Vaca,
0: Ordeñando la Vaca, sí. La tengo con Hechiceros Van, pero bueno.
1: A ver, mandémosla a ver de qué es.

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1: Hey, hey. ¿Es la que le da vuelta a los sombreros con el dedo? Así como...
0: Ándale, tú muy bien.
1: Ahí está, vea, tenemos llamadita, llegó, venga a ver.
0: Dale.
1: Lobo, muy buenos días.
2: Buenos días.
1: ¿Qué tal? Buenos días, ¿con quién hablamos?
2: Con Irma.
1: Irma, muy buenos días.
0: Buenos días, Irma.
1: Gracias por llamarnos, cuéntanos, ¿cómo estás? ¿Cómo amaneces el día de hoy?
2: Bien, gracias a Dios, aquí hablamos.
1: Qué bien, Irma, cuéntanos, ¿con qué cancioncita te despiertas tú en la mañana para arrancar el fin de semana?
2: Uy, yo con los de Jenny Rivera.
0: ¿Y alguna en especial?
2: De tanta que tengo aquí ya no me acuerdo ni cómo se llaman, pero la que sea es buena para mí.
0: Cualquier canción, imagínese. A ver, ¿dónde está?
2: Sí, pues yo escucho muchas canciones de ella y las todas son bonitas para mí.
1: Vea esa.
2: ¡Uy! Esa, mira, pues se levante todo el mundo.
1: Eso, un grito.
0: Échale el grito.
1: Toca grito.
0: Imagínate, parce, un viernes vas despertando a las 7 de la mañana y empiezas así hoy.
2: Se levanten todos los vecinos
0: hoy.
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1: La mamá ya por la sala y uno en el cuarto, mami, bájale un poquito, ay, levántese, perezoso, y abra esa ventana. Ay, mamá.
0: Ya está, no, pues gracias, Irma, por llamarnos esta mañana y compartir la rolita de viernes genial. Alocado.
2: Gracias a ustedes y que estén bien, que la pasen bonito.
0: Igualmente.
1: Un abracito, lindo día. Vea, ahí está.
3: Vea. Y si viene el presidente, pues también él va para adentro.
0: Ay, ay, ay, es al ratito, ya sabes, allá, aunque no nos dejen poner, aunque no pongamos tanto regional, que truene la bocina con esa, por favor.
1: Mira, está escribiendo aquí Zulemita, dice que ni salga el sol, estamos trabajando aquí en la 24, y la L aquí en una barda,
0: ¿Una barda?
1: De blockers.
0: Ah, están haciendo una barda de blockers, ya está.
1: Eso, saluditos para Zulemita y para el equipo que esté trabajando ahí con Zulemita.
0: Saluditos. Para todos.
1: Y sí, les está conviniendo el día porque no está el sol, pero supongo que debe estar como caliente, como
0: se debe húmedo, sentir un poquito húmedo, sí, desde la mañana sí sentía, pero bueno, se ahorra ahorita que no sale tanto el sol para la raza que trabaja al aire libre, el cual en este momento también tomamos el tiempo para recordarles, se vienen también días de calores extremos, como lo hemos estado viendo en estos últimos días también. Así que para la raza que trabaja al aire libre, la raza de la construcción, jardineros, la gente que trabaja, pues sí, por supuesto, ahorita que dije construcción, haciendo las carreteras, que hacen mucha falta también. Saluditos a la raza que trabaja al aire libre, como los rancheros también, jardineros. Toda la raza, por favor, recuerden, si trabajan al aire libre, por favor, tómense sus descansos. También les sugerimos que tomen agua, manténganse bien hidratados, tomen agua cada 15, 20 minutos, de verdad. Chequen las señales, si les empieza a doler la cabeza, se están sintiendo mal, tómense un descanso. Yo sé que muchos dicen, es que el jefe nos está viendo. Bueno, la salud es importante, la chamba es importante, pero la salud más. Así que ya saben, manténganse bien hidratados, y no porque sea viernes con una Kawasaki. Primero la agüita, ya después vendrá lo demás.
1: No, y mira, Chelita, que es algo un poco raro, pero es muy recomendable. Los que estén tomando agua, los que estén trabajando por fuera, suena un poquito raro, pero al agua que ustedes estén tomando, échenle como un pellizquito de sal.
0: Ah, claro, sí.
1: Y ese es el mejor suero del mundo porque es totalmente natural. Yo sé que algunos hay los electrolitos de esta marca, es de Gatorade o de... Bueno, esos tienen azúcar. Lo que ustedes necesitan es un poquito de agua, un pellizquito de sal, revuelven, ni siquiera lo sientes, muchachos, y eso es un suero súper bueno para que se mantengan ahí hidratados, porque sí es importante para ustedes, que uno nunca sabe un golpe de calor, como dijera.
0: No, pero sí es cierto, el Gatorade y todo sí los mantienen porque es para hidratar, pero con el azúcar los hace que se deshidraten un poquito más, y lo que necesitan son electrolitos. Entonces también con una pizquita de sal, es por eso, Miki andaba deshidratado y se quiso ir al mar para ver si tomaba de esa agua salada. ensalada deshidrataba un poco. Ahorita que no está. Así que, saluditos para todos ustedes y para la raza que anda trabajando al aire libre. Nuestros compas de allá de Rhinos Construction, que también andan allá, yo creo que trabajando cerquitas con su lemita también ahí en la 24.
1: Claro, deben estar ahí a menos de unos dos bloques.
0: A dos bloques de ahí de los que están poniendo.
1: Hagan plan, sí. Están al otro lado de la, ¿cómo es? De la...
0: Del otro lado de la barda, dile. De la barda. De un lado unos de otro, ¿eh? Y de la raza, para que se anda derriendo. Ahí nomás está. No le digan a Mickey, no pasa nada, no pasa nada.
1: Mira, Chalita, tenemos aquí un mensajito que dice que si pueden poner algo de Los Panchos o del trío de Los Panchos o del... algo de Los Panchos. Es que mandaron tres fotos aquí y dice, Chalita, parce, miren esta, a ver si pueden reproducir, aunque sea un poquito de esa canción de Los Panchos. Creo que fue, si no estoy mal, Don Robert. Así es que un abrazo también. Y ahí estamos con algo de Los Panchos. Después pone, buenos días. Buenos días, Chalita y parce. Por ahí la de Jefe de Jefes, dedicada para mi Mario... Para mi Mario Crespo y para Mario Crespo y Manuel Crespo, los jefes del Romeo's West.
0: Eso, ve nomás.
1: Vea. Y con esa cancioncita que hice.

0: música clásica, ¿no? De esas, uff. Mucha gente todavía la sigue escuchando. No crean que nada más somos de reggaetón, ni perreo. No. Claro que también escuchamos de...
1: Porque antes de perrear nos tocó escuchar la música así. O sea, yo empecé a perrear con estas canciones.
0: Mira, parce, tú cualquier canción que es regional la conviertes en perreo.
1: Literal, aunque sí, que ya me dijeron eso. Es que, ¿cómo era? El perreo regional.
0: El perreo regional. A Sebas el parce le tratamos de enseñar cómo bailar norteñas de cartoncito de cerveza y terminó perreando. No me pregunten por qué. Literal. Así que, bueno.
1: Dice, buenos días, Chelita y parce. No, ya, le estoy literalmente leyendo otra vez. Saluditos para Mario y para Manuel Crespo. De los jefes del Romeo West, y dice que una canción de Jefe de Jefes.
0: Ah, ok, ahorita bueno, pues,
1: tenemos esa canción también. Estoy leyendo otro mensajito que llegó y dice, bueno, a mi rola que le prende, a mí la rola que me prende cuando mi esposa me pone el lonche para venirme a jalar toda la jornada, me pone échenle gordas al perro para que se calle el hocico de los rasos, le digo que a hija de siete, dijera el hijo de siete vales.
0: Ay, se pasan de lanza, no hombre, eso de los rasos también.

0: ¿Qué, esto es regional o esto es banda?
1: Eso es regional, es música norteña.
0: Oh, norteña, norteña. Uh-huh. ¿Norteña es diferente de regional?
1: No, o sea, regional va siendo como, por ejemplo, vas incluyendo todo lo que va siendo quebradita, banda, norteña. O sea, regional mexicano, okay. Es como, estás contando toda la música mexicana.
0: Regional, okay.
1: Regional mexicana.
0: Y adentro de regional ya está banda.
1: Dentro de regional, toda, exactamente. Tú muy bien, tú okay. Maestro. tú muy bien, Sebastián.
0: Chévere, tenemos un, vea, vale, tenemos un audio y tenemos un mensajito. Espere, el mensajito dice, la de Coco, eso de las 12 de la noche ya. No sé cuál es la canción, la de Coco.
1: ¿La de Coco dijo?
0: Eso de las 12, sí.
1: Ahorita vamos Chelita, a buscar a ver
0: Chelita
1: qué rollo.
0: Se la tiene clarita. Okay,
1: búscala. A ver, ¿qué tenemos DJ rápidamente? Ese audio.
0: Tenemos este audio, venga a ver qué dice el audio.
2: Hola chicos, estoy escuchando de que dicen que con la calor nos tomemos un breakcito en el trabajo. Uh-huh. Pero ¿qué creen? En mi trabajo hay un hombre que se llama José García, es hispano. Y todos los días me hace llorar. Va y le dice a los supervisores cosas que no son y nada más anda poniendo los ojos en mí a ver qué hago y qué no hago. Y antier duré 2 horas, oigan, en mi trabajo sin hacer nada, esperando que él me dijera qué hacer. Pero yo me enojé y dije ahorita, y le hablé a uno de los grandes de la compañía. Le dije, mira, le dije, tengo 2 horas sin hacer nada, le digo. Y entra a tal hora y de tal hora, le digo. Y José no me ha dicho qué hacer. Y dice, ¿sabes qué, María? Dice, tú no le tienes que decir nada a él. Dice, solamente pregúntale a los supervisores. Dijo, él no es nadie. Y le dije, ¿de verdad? Dijo, sí, ve a la oficina y diles que yo te estoy mandando a que les digas eso. Y ya, yo hasta corrí, oigan. Y les dije, dice, ya les di el nombre del supervisor. Cuando salió ese nombre de mi boca, miren, rapidito cambiaron. Oh, sí. No, es que la gente es, ay, oigan, pero ese José me hace llorar.
1: José,
0: no me haga llorar la niña, pues, niño.
1: Con la niña no, por favor, ¿eh?
0: Con la niña no, José, me hace el favor. Si no, llama a Carmencita y lo pasas.
1: Sí. Pero fíjate que empezamos con que dijo, ustedes estaban hablando de lo de la pausa de hidratación en el trabajo y salió el chisme de José. pero a lo mejor es porque no la dejan ir a tomar poquita agua, ¿no, hombre?
0: Ahí está.
1: José, no seas gacho y luego con la misma raza, ¿eh? Si nos estás escuchando, ya sabes que la banda te saluda. Así que deja a la niña en paz, por favor.
0: Tenemos aquí otro audio, venga a ver qué es.
3: ¿Qué huele, parce? Y Chelita, saludito.
1: ¿Qué rollo?
3: Aquí, Radiel de acá de Lincoln.
0: Eso.
3: Oye, con acuerdo con el talking, fíjate que yo no me quería levantar, ¿verdad? No es por decirle, ¿verdad? No me están preguntando, pero pues voy a...
1: Nos va a contar.
3: A platicarles, ¿verdad? Yo sé que de aquí no sale.
1: Aquí casi nadie nos escucha, pero dele.
0: Que entre bueno, dos.
3: A lo que voy, yo no me quería levantar en la mañana y pusieron música punta y dice, Guatameri con su...
1: Yubi pa' ti, yubi pa' mí.
3: Así, y que empiezo a menear el bote, con el nudo. Me levanté, con buena vibra, ya que es fin de semana. Uy, estamos en viernes, con el nudo. Saludito a todos, que estén bien, pásenla bien.
0: Ay, tarde.
3: Pórtense bien.
1: Como siempre. Adiós.
0: Esa es, de ahí.
1: Oye, imagínate él.
0: Ese que le pone en duda.
1: Me pone en duda, dice.
0: Con esa también es musiquita para tender la cama. Esa es, sí, como para abrir ventanitas.
4: Sopa de caracol.
0: ¡Miau! Y no preguntando, ¿quién tiene la toalla? La dejé ahí en la sala. Ay, ¿por qué no lleva las cosas?
1: Así que saluditos para el compa Radiel ahí en Lincoln, imagínate dónde anda trabajando.

0: cotorreamos y hasta nos burlamos, ¿eh?
1: Ahí está, tenemos.
0: Dale.
1: Venga, tenemos este audio de Zulemita.
2: Y esa es la diferencia cuando tienes un buen jefe. Te puedes quejar de las inmadureces de un empleado.
1: Ahí está. Ya por la historia que estaba contando Carmencita, que no la dejan tomar agua tranquila. ¿Qué pasa? Por favor, déjenla que se hidrate. Muchachos, seguimos aquí con musiquita. Con sus saluditos para toda la gente que está ahorita ahí en TikTok. Para Wendy Fuentes, que dice, esa es para atender todo el...
0: Para atender todo un hotel completo, dice, ¿cuál cama? ahorita que me acordé ahorita que está diciendo esta Wendy. El otro día, fíjate que puse esta rolita aquí y dijo, esa sí es una rola. A ver, déjame ponerla. Otra para el hotel completo.

0: Pura cumbia buena, ¿eh? Saluditos a todas las salvadoreñas.
1: Yo me imaginé con esa canción, la canción sonando, el piso, las lucecitas dando vueltas y humo. Harto humo. Y uno dele. Esa está buena también.
0: Buenísima, buenísima.
1: Estamos dándoles el arranque, muchachos, para que vayan con todo este fin de semana.
0: Pero bueno, ¿qué te parece, Seba? Si vamos a una pausa comercial y regresamos. Todavía no hemos terminado el show, todavía traemos mucho para ustedes, ¿eh?
1: Así es, que no se despeguen. De nuevo, muy buenos días para los que nos están mirando ahorita. Los queremos mucho, muchas gracias por esta sintonía para todos ustedes. Gracias por darle like ahí al live. Tenemos ahorita más de 30 personas conectadas, así es que sigan ahí en Facebook también. Los que nos están escuchando en los carros, en las casas, suban el volumen, muchachos, porque esto todavía continúa aquí con DJ Chelita, con Sebas el Parce en el Morning Show. Ya regresamos, feliz día.
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0: Bueno, muchachos, bienvenidos aquí, 9:33 a.m. Está aquí DJ Chelita. Estoy yo, Sebas, el parce, con ustedes aquí en el Morning Show. Bienvenidos, gracias por quedarse aquí, gracias por la sintonía y deseándoles que tengan un excelente viernes. Y recordarles también, ahorita que estoy viendo ya, fue la como cuarta o quinta vez que vi. Muchachos, el número de WhatsApp es para que manden WhatsApp. El número aquí de cabina, porque no podemos contestar el teléfono, el del WhatsApp. Entonces, el número en cabina es 402-938-9797. 402-938-9797 es el número para que se comuniquen aquí con nosotros a hablar en vivo. Y el número de WhatsApp, obviamente, solamente es para mensajes de WhatsApp, para audios que quieran mandar o para fotos o para anónimos. Pueden mandarlo al 402-594-3955. 402-594-3955 para que lo tengan ahí en cuenta y pendiente. Así es que ahí estamos.
1: Todo muy bien, parce. Y sí, como dice parce, luego a veces la gente se confunde, nos llama a través del WhatsAppazo y se pierde la oportunidad de ganarse los regalitos. Pero bueno,
0: exactamente.
1: En este momento también vamos a hacerle la invitación a la gente, parce, porque sé que el otro día nos mandaron un mensajito preguntando cómo le pueden hacer para registrarse en las carnes asadas. Y es lo que venimos diciendo. Ya lo sabe. 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Este domingo pasado fue la primera carne asada y nos la pasamos a todo dar, con la música, todo lo que daba. Qué mejor, porque fue el juego de México también, así que la gente aprovechó como esa carnita asada para ver el partido. Yo me la pasé muy bien, tú también andabas por allá, nos la pasamos muy chido cocinando, rostizándonos.
0: La pasamos bien, y lo chistoso fue que después llegamos al partido y la gente que nos saludaba y nos abrazaba decían, ¡ay! Parce, ¿y por qué huele tanto como a carne, como a carbón? Ay, parce, ¿de dónde vengo yo?
1: Es el efecto que tengo.
0: ¿De dónde vengo?
1: Donde vengo había mucha carne, dice.
0: Sí, porque ese día incluso estuvimos con Chalita en los dos eventos. Fuimos con Chalita a la carne asada y con Chris también.
1: También
0: estuvimos ahí en la carne asada y después, obviamente, pues los que hacen la carne, pues somos nosotros, así es que obviamente si tenemos doble evento, pues vamos a tener que llegar oliendo a carnecita, pero chévere, bacano. Sí, una que otra mordida para
1: decía este parce,

0: Wow, qué efecto tengo en estas mujeres. Todas se me acercan. Ay, mi juez, que hueles a carne, piensa.
1: Están con hambre ya. Porque sí, obviamente estamos pegados ahí, pero es para darle la mejor experiencia a todos ustedes. Y obviamente, chévere llegar y la familia siempre está con la mejor vibra, nos está esperando. El grupo también, la banda, llega con todos los poderes ahí a cantar. Así es que muchas gracias a todos ustedes por hacer que esto sea posible también. Y nada, súper bien, súper, súper bien. Muchas gracias también por los mensajitos que nos están enviando. Y ya como saben, Chelita ya les dijo cómo hacer para poder ganar estas carnes asadas que les trae Lobo 97.7 y Telemundo Nebra.
0: Quedan tres, así que pueden ser los ganadores. 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
1: Ahí está. Mira, tenemos un saludito aquí de parte de, si no estoy mal, de Viviana, que dice: saluditos desde Lincoln, Nebraska, Chelita y parce. Activa trabajando. Vamos a ver, voy a poner aquí el videito nada más que nos está mandando, que está por ahí en carretera también.
0: Ahí va. Así que saludito, con mucho cuidado, Viviana. Gracias por escucharnos y a todos ustedes, a los que nos escuchan desde su casa, desde su trabajo, desde su auto. De verdad, gracias por dejarnos ser parte de su día en este viernes de Kawasaki.
1: Viernes, así es. ¿Qué más que les iba a preguntar? Acerca de lo de la música del día de hoy. Chelita, ¿tú con qué crees que la gente se prende más a bailar? Que tú digas, uf, literalmente voy a poner a bailar a la gente aquí.
0: Que vaya a una fiesta y que diga, voy a poner cumbia.
1: ¿Oh, sí?
0: Creo que para mí, lo que entre cumbia y norteña es una de las dos, de los dos géneros que más siento que la gente...
1: Que más salen a bailar.
0: Pero yo creo que más la cumbia, más pues más bailable, es más como más tropical.
1: Puede ser la de Carmen...
0: Se me perdió la cadenita.
1: Con esa empiezan a bailar.
0: Claro, son clásicas de cumbia. Creo que ese, para mí, siempre me ha funcionado muy bien. Cuando vamos a iniciar una fiesta y dices, ay, vamos a ponerlo un cumbión bien loco para que la raza se. Y es que obviamente hay de diferentes tipos de cumbias, como va siendo la cumbia norteña, la cumbia, ¿cómo se dice? Sonidera. Las clásicas de antes, como por ejemplo Los Socios del Ritmo. O sea, hay de todo tipo de cumbia, pero sí tiene que ser una cumbia bien conocida para que tú digas, ay, ¿sabe qué? Que todos los conocen, todos. Agarra a su tía, órale, tía, vamos a bailar. Ya me dijo mi mamá que si no baila, me va a castigar esa semana. Así que vámonos.
1: Papito, pero los juanetes. No, tía, no importa. Llega a la casa y mete los pies en agua con hielo.
0: Los juanetes, te pasas, ¿eh? Pero sí, no, la cumbia yo creo que es lo que más. ¿Qué es lo que más te gusta bailar, pues?
1: Yo creo que...
0: vayas a salir con que un regional bien perreador, ¿eh?
1: un regional. No, yo creo que empiezo con un merenguito suave y después, sí, ya reggaetón.
0: Pero tiene que ser esa entrada, esa transición.
1: Claro, la transición sería, mándeme una bachatica, una bachata, una salsita suave, un merengue suave como bacano, y después ya empieza el... Ay, ya.
0: Dice el chilango, dice, Chely se está hablando de mí, el sabroso. De mi compa el sabrosón andábamos platicando, ¿eh? Saludos, chilango.
1: Bacana, sí. Chilango, ¿cómo te dice Chely? Siempre te dice, yo me acuerdo, siempre te ha dicho Chely.
0: Chely, ya, bueno, mientras no me diga Graciela, no hay problema. Graciela solo me dice mi mamá cuando está enojada.
1: Uy, no.
0: Y ni me llamo así, imagínate.
1: Te imagino. Graciela, venga para que ya uno empezar
0: ya,
1: a pensar.
0: Ya valió, pero sí. Acerca del topic de esta mañana, de verdad, muchas gracias por haber estado con nosotros. Vamos a seguir echando el cotorreo, pero por supuesto, gracias a todos los que nos mandaron mensajitos, sus audios, la raza que también nos llamó para pedir esas rolas. Ya habíamos hecho este topic un día que también cubrimos a DJ Mickey. Sí. Y nos gustó mucho que pudieran compartir. Un día de estos vamos a hacer uno también para decir, esa que le dedica a su ex, vamos a sacar de esas rolas
1: Chelita, sí. ¿Te imaginas?
0: Vengo a decirle a la... imagínate. Uy, sí. Que ya no la quiero, así dice, porque la gente luego dice otra cosa.
1: Supérame.
0: Espérate.
1: Muchachos, es así.
0: Tengo la canción perfecta para ti.
1: A ver,
0: ¿estás listo?
1: Dale, tú dale.
0: Esto sería tú para ese topic.
2: ¿Qué se siente ser?
0: Y tú empiezas, órale, dedicada, y luego.
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0: Hey, yo, hey.

0: Es el celular.
1: Ya ves que te dije, yo ya sabía que era rara. Vamos a empezar con una acá bien llegadora para dedicarla. Yo ya no vuelvo contigo. Empieza. Ea.
0: Genial. Sí, señores. Ya, ve, va. Vamos esta noche a rumbear.
1: A rumbear esta noche, ¿eh? Yo ya sabía con qué canción te a aprender, ¿eh?
0: Sí. No, es que yo siento que es como ese golpecito que le hace a uno como voltear la cabeza, como el. Uy.
1: Luego.
0: Ajá. Ese pisito me llama, ese.

0: 402. Ay, espera, ahorita me la va. Ah, no.
1: Tus historias que te pasan en el club, ¿verdad? Que te prendes. Dice Wendy, no, a la ex le canta el de rata de dos patas. Maldita sabandija.
0: Oye, a ese no le han compuesto ningún reggaetón ni nada, o sea, en un remix o algo.
1: Creo que sí, a lo mejor te apuesto lo que quieras a que si busco ahorita en la computadora, tengo varios ahí que. Uy, no, o sea, no.
0: Adefesio
1: no.
0: Mal hecho. Sabandija.
1: Ay, parce, pero bueno, ese tendrá el topic para otro día. Así que de nuevo, muchas gracias a la gente que ha estado aquí con nosotros. Gracias. Más adelantito también venimos ahorita con el chisme, porque también Nelly Hernández trae el chisme de la farándula. Todo viene más adelante. Y por supuesto, traemos más promociones, regalos y mucho más. Aquí también se va a quedar con nosotros Sebas el Parce. Vamos a estar aquí un rato. Hoy nomás.
0: Ay, no.
1: Perreo.
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0: otra vida fuiste rapero. No lo sé.
1: Ay, no. No, está muy bacano. Una Chelita sabe ponerme full así.
0: Y eso que no he puesto la canción de Rebota, ¿eh?
1: No, es que esa también es.
0: Esa, mira, esa es, ya te veo. Esa. Así que bueno. ¿Qué te parece si vamos a una pausa comercial y regresamos con más? Porque traemos más. Te iba a decir más chistes, pero no, es que.
1: Es que
0: ahorita no te lo tenemos manejando. Ya venimos, no, chicos, con ya más venimos. Aquí en Lobo 97.7, la número uno en éxitos.
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2: Y claro que sí, vámonos con más música. Te vamos a dejar con algo de Peso Pluma titulado Vino Tinto. Así que, parce, vamos a seguir en esta próxima hora porque traemos más cosas. Traemos más chismes, más música, ¿verdad?
3: Así es que no se despeguen. Sigan aquí en Lobo 97.7 FM, la número uno en éxitos. Y ya venimos con más música y con más cotorreo, como dice Chelita.
2: Así ya venimos. Es, ya regresamos aquí en Lobo 97.7, la número uno en éxitos. ¡Súbele!

0: Bueno, yo le doy gracias a Dios y a la comunidad de la luz, que yo sufrí 2 años de depresión y gracias a Dios vine aquí y me fue muy bien porque ahora no sufro de eso y les los invito para que vengan aquí a la comunidad de la luz, para que vean cómo se siente uno cuando uno viene aquí. A veces viene uno desorientado, sin saber qué hacer, pero llegando aquí, gracias a Dios, estoy sana.
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9: Hola, ¿qué tal? Soy Verónica Sandoval con la noticia de la hora. Un hombre de Omaha fue sentenciado tras declararse culpable de provocar un incendio que dejó 3 heridos. El fuego se registró en un taller mecánico abandonado cerca de Saddle Creek y la calle Hamilton. Isaac Aguirre, de 33 años, se declaró culpable de amenazas terroristas y fue sentenciado a 360 días de cárcel, con crédito de 199 días ya cumplidos. Testigos dijeron a la policía que el hombre había amenazado con quemar el edificio durante una discusión y también amenazó con matar a su novia. Aunque el edificio estaba considerado vacío, investigadores confirmaron que había personas sin hogar dentro al momento del incendio. 3 personas fueron hospitalizadas y 2 de ellas trasladadas a un centro de quemaduras en Lincoln. El acusado negó haber iniciado el fuego, pero admitió haber estado en el lugar esa noche. 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
10: ¿Qué hubo, pues, mi gente? Yo soy Sebas del Parce y esta es la información.

2026. Así es como lo escuchan Justin Bieber, Shakira, Madonna y el grupo de K-pop BTS. El espectáculo de medio tiempo de la final de esta fiesta futbolera que se va a celebrar el próximo 19 de julio en Nueva Jersey. También actuarán ese día en el estadio de MetLife en el New York.

0: Y que para más deportes no duden en visitar telemundonebraska.com. Que tengan un excelente día y que estén súper bien. Nos vemos después. Chao, chao.
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0: Venía toda prisa, aparte, perdón.
1: Ay, Chelita, ¿no? Qué bien. Muchachos, muy buenos días para los que nos están sintonizando hasta ahorita. 10 de la mañana, ojalá ya estén bien despiertos, que estén bien activos el día de hoy. Estamos aquí todavía en el Morning Show con DJ Chelita y conmigo, con Sebas, el parce, con ustedes aquí tratándoles de alegrar un poquito más la mañana. Saluditos a todos los que se están sumando ahí también a TikTok. Ya de Facebook nos despedimos por el día de hoy, pero seguimos aquí con TikTok, de verdad dándoles un saludo a todos ustedes. Muchas gracias por seguir aquí, gracias a Cata que está por ahí conectada, a Lucita también. Les mandamos un abrazo y tenemos por ahí también una llamada. Venga, tomémosla de una vez que ya tenga tiempito esperándolas aquí. Lobo, muy buenos días.
2: Ay, ¿cómo todo en alta, verdad, mi padre?
0: Ay, vecino, ¿cómo está?
1: ¿Qué más, vecinito, cómo está? ¿Todo bien?
2: Se me olvidó preguntar desde antes.
1: Dímelo.
2: Cada viernes van a tener ese show, ya, si la pides con Cátara y te la pongo.
0: No, este viernes fue nada más, es como un show especial que lo hicimos así. Solamente es como para cambiarle un poquito a la rutina de los Tapex.
2: No, pero sí me gusta eso, porque sabes que a mí me gusta que la gente le hable y todo con respetos y todo, y la pasamos bien chévere.
1: Claro, sí, pues claro. Sí, sería algo que te gustaría escuchar los viernes, como que dejemos un viernes para lo que la gente quiera pedir la canción.
2: Ajá, para la próxima yo te voy a cantar la canción entera.
0: Eso.
2: Ajá, de que sabes que me saludas, mi
1: cortito, ¿no? Qué bien, vecinito. No, pues sí, vamos a mirar,
2: qué
1: a ver.
2: Bueno, que nos llevemos, porque sabes que necesitamos esa alegría aquí en el mundo.
0: Eso
1: exactamente, sí, señor. Toda la
2: en
1: razón.
2: En serio, porque pues, así como está la situación ahorita, hijo, en serio que.
1: Así es. Ajá. Bien, vecinito, sí, pues de pronto.
2: Me da mucho. ¿Cómo?
1: De pronto también podemos decirle, de pronto por ahí un viernes que otro, ponemos lo que. Así como pídala cantando la canción y se la ponemos.
2: Lástima que no tengo dinero, si no les daba 3 horas más a ustedes.
0: ¡Eso! No se preocupe, pero va a ver que sí, pronto vamos a hacer ese segmento, ese show.
2: Sí, ¿verdad? ¿Eh? Sí, oye, qué padre. Está bueno.
0: Qué bueno.
2: Siente que no he dormido ahorita.
0: Sí, no, ya me imaginé que no. Dije, todavía, ya, yo pensé que ya había llegado a su casa a descansar, pero no, qué bueno que nos acompaña.
2: Ya estoy en mi casa, ya. Ahorita estoy con mis tres caramelos: mi cappuccino, mi chocolate, mi caramelo.
0: Eso,
1: perfecto. ¿Qué más?
2: Es que los cuido. Pues al caramelo ya lo llevé al Dica.
0: Okay.
1: Ah, qué bien.
2: Sí, ya, y mi chocolatito y mi capuchino, ahí está. Y fíjate que mi capuchino se llama como tú, mi colombiano lindo.
0: Ve nomás.
1: Pues.
2: Se llama Sebastián también.
1: Ah, qué bien, saluditos ahí para Sebastián
2: un
1: también.
2: Un día de esos se los voy a presentar cuando tengan
1: un evento.
2: Un evento, sí.
1: Claro. Nosotros felices.
2: Y para que vea la gente que yo ando así, cuidando a mis tres nietecitos, ¿eh?
1: Qué bonito, qué bien. No, pues bien, vecinito, súper bien.
2: Pues, sí, sabes que lo mejor es la vida, ¿eh? No sé hasta cuándo lo voy a tener y ya.
0: Hay que disfrutarlos como si fuera el último día todos los días.
1: Toda la razón.
2: Sí, ¿verdad? Los disfrutan más que a los hijos antes.
0: Y sí, la verdad, pero no, muy bien.
2: Tus culpas. Lo que le hacías a tus hijos, en serio.
0: Y sí, la verdad.
2: Ajá, porque no soy una gran palomita yo, en serio,
0: Ve, ya se está deshilachando aquí. Muchas gracias por estar aquí con nosotros y por echarnos una llamadita.
2: Y ponga esa música, mi chilita, de la que más pueda.
0: Ahorita vamos a seguir complaciendo,
2: Caguamero.
0: Uy, ya está, saben, Así que.
2: Llámate, por favor.
0: Porque nos vamos a Alaska el día de hoy. Nos vamos a las Caguamas.
1: Dale, vecinito.
2: Okay, cuídense mucho, muchachos.
0: Saluditos.
1: Igualmente, vecinito. Un abrazo. Lindo
2: día. Adiós, mi padre.
0: Bye.
1: Bye, cuídate.
0: Y bueno, ve nomás. Entonces, así es como vamos a terminar parte del Morning Show. Vamos a continuar aquí con nosotros. Con más música, así claro que sí. ¿Qué te parece si nos vamos con más música? Le decimos adiós a la raza del TikTok. Gracias por haber estado con nosotros, pero Sebas se queda aquí con nosotros un ratito más.
1: Los quiero mucho y ya nos vamos con más musiquita y ya regresamos aquí en Lobo 97.7, la número uno en éxitos.
0: ¡Vámonos!

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2: Hola, ¿qué tal? Les saluda Nelly Hernández con el resumen del tiempo para este fin de semana en la ciudad de Omaha. Aunque iniciamos el fin de semana con temperaturas templadas y un ambiente nublado, el sol y calor regresan fuertes el sábado y domingo con máximas que estarán subiendo nuevamente hasta los 90 grados. La combinación del sol, calor y humedad podrían hacer que la sensación térmica se sienta mucho más elevada, especialmente durante las horas más calientes del día. Así que las condiciones se prestan para disfrutar de sus planes o actividades al exterior, pero muy importante recordar tomar sus precauciones para poder disfrutar de forma segura y cómoda. Y atención, porque la próxima semana podríamos estar enfrentando una ola de calor aún más intensa. Se esperan máximas entre los 95 y 100 grados casi todos los días. Esto significa que la índice de calor podría ser superior. Así que hay que ir preparándonos para este calor mucho más intenso. Por lo tanto, que tenga un muy feliz fin de semana. Les informa Nelly Hernández para Telemundo Nebraska.
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0: en el Morning Show de la 97.7. Mi compa Sebas del Parce sigue con nosotros. Por supuesto, tu amiga DJ Chelita acompañándote ya en este viernes 10 de julio, ya a las 10:26 de la mañana. Sí, viernes,
1: Está chévere. Muy bien, muy bien. Bienvenidos, chicos. Les mandamos un abrazo. Ahí acabo de entrar también a Neida también. Para ti un abracito. Saludos para Mateito también, si nos está escuchando. Gracias por repostearnos y a todos ustedes los que les están dando corazoncito, like. Ya casi estamos pegándole a los 20,000 likes y estamos ahí creciendo de seguidores. Así es que no duden en seguirnos y no duden en enviarnos los topics. Los topics del día también es bacano que ustedes digan, vea Sebas, me encantaría hablar de tal cosa. Chelita, me encantaría que tocaran este tema. ¿Qué? Me gustaría que, no sé, cuenten una historia así súper rara y digan ustedes qué piensan. Pónganle eso ahí a los oyentes para que llamen y opinen. También hemos tenido varios de esos comentarios. Entonces, la invitación está para que nos sigan escuchando todos los días, todas las mañanas, aquí a DJ Mickey, DJ Chelita.

0: Elita y a mí aquí se va a hacer parce con ustedes. Y nada, teniendo un excelente día, muchachos.
1: Eso, muy bien, parce. Bueno, a ver, pláticame. Yo sé que vienes a hacernos una invitación. Cuéntanos,
0: claro que
1: pláticame.
0: Sí, pues imagínense que ya llegó de regreso a clases y Lobo 97.7 y Telemundo Nebraska van a estar regalando mochilas. Sintonízanos y síguenos en las redes sociales y descubre dónde vamos a estar regalando mochilas gratis para tus niños. 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
1: Así es.
0: Delicioso pollito. Uf. Es la número uno go to. Si ustedes tienen hambrecita y quieren algo así rapidito y que lo puedan pasar a recoger y que esté fresquito, que sepa rico, el té es súper rico, el pancito tostado, ahí está Raising Cane's, para que puedan ir a comer. ¿Tú qué? ¿Tú pides qué? ¿El box o el Kenia?
1: El Kenia, que sí, obviamente, como más cuando tiene un hambre como la que traemos ahorita, vamos a hacer aquí. Un box de tres, no, hombre, a mí es más, te vas a comer este, porque si no, ya sabes, me lo pasas.
0: Señorita, cuando dice, no, yo solo, uy, no es que me dan tres y no puedo con eso. No, ¿cómo así? No, es que
1: pide el Kenia y me da los otros tres que le van a dar.
0: Literal, no, tú pides los tres y un Kenia y me das tú los dos que te faltan. Y métale dos panes más al tostado.
1: Por favor. No te creas, ¿eh? Oh, y el té, como dices tú. Uf, el té muy sabroso, la limonada muy rica. Pero bueno, síganos en las redes sociales como Lobo 97.7 FM para que no se pierda dónde vamos a andar regalando mochilas. Así que ya sabe que estamos en Facebook, en Instagram. Así que a lo mejor hasta en TikTok. Aquí ponemos la ubicación nada más. Ahí síganos, está. Dice, ya se me antojó la extra sal. Lili. Es más, mira, para que te podamos cumplir ese antojo, vete por ellos y aquí te esperamos. Aquí, pero ay, para ya, que no se le olvide Kenia. La salsa, por favor, ¿eh?
0: Esa salsa que se la dan ahora en un vaso de bebida, pero después, y meten todo eso, lo ahogan y salen y se les escurre.
1: Sí, has visto, bueno, yo no sé, mucha gente,
0: está bueno,
1: ¿cómo
0: está
1: se
0: bueno.
1: llama? El ASMR. Esos sonidos.
0: El ASMR.
1: ASMR. Perdóname.
0: No, es que lo conozco por ASMR porque no sé cómo se dice en español el eso como sonido. No, porque sonido blanco es el que.
1: Sí, no, ese es otro tipo de sonido. Ahorita voy a buscar cómo se dice el ASMR. Pero.
0: Creo que se dice así en español, ¿no? ASMR. Creería yo.
1: Bueno, o sea, sí, pero ¿cuál es la. El ASMR es la respuesta sensoria meridiana autónoma. Sí, mejor me quedo con el ASMR, que son sonidos. Fíjate, son utiliza susurros y sonidos suaves para calmar el sistema nervioso. Eso es lo que realmente es.
0: La verdad, eso a mí me lo altera en vez de que me lo calme.
1: ¿En serio?
0: Claro, porque cuando estoy en silencio solo escucho una vaina que empiezan así. Ay, parce, estoy como, bueno, me da como esa ansiedad, como quién está aquí conmigo en el
1: los
0: cuarto.
1: Susurros.
0: Sí, sí, sí. Y hay unos que se los ponen aquí y empiezan a comer y empiezan a mascar así como.
1: Ajá, uy, no. Y hay gente que le gusta eso. Entonces, ahorita que estás diciendo eso, se usa mucho lo de la comida. Uh-huh. Y es donde yo vi ese vaso que dices, vaso lleno de pura salsa, donde retacan el pollo ahí.
0: Lo ahogan
1: y se escucha. Entonces, por eso me hiciste acordarme de la ASMR, que hay mucha gente, te digo, lo utiliza para dormir. Uh-huh. Mucha gente que en la noche no puede, sufre de insomnio o cualquier otra cosa y dice con esos ruidos, con esos susurros. Uh-huh. Hablando así, quedito.
0: Sí.
1: Que parece que te voy a contar un chisme.
0: Y así. Me mandan saludos en vivo. Dicen, gracias por esos corazones. Sí, y para allá se les daña.
1: Hey, ahorita no.
0: Se les daña la semana. Hey. Chicos, bienvenidos. Y sale para allá la mamá detrás. ¿Las chanclas dónde las dejaron? Mamá.
1: Estoy haciendo un video, mamá.
0: Sí,
1: no, pero mucha gente, te digo, lo usa para dormir bien. Entonces, no.
0: No, o hacen jugueticos ahora. Dicen, quiere que haga la miel. Y comienza a hacer. Ay.
1: El micrófono.
0: No. Sí, las uñas. Sí, así. Uy.
1: Te dio escalofríos, ¿verdad? Ya ves.
0: Sí. No, yo uso sonidos como.
1: Próximamente voy a estar abriendo mi canal de ASMR para una gente hora que le solo gusta los sonidos de las uñas.
0: Uy, es que sí suena.
1: Pero no. Pero bueno, ahí está ese tema en la invitación. ¿Cómo pasamos de mochilas gratis de Raising Cane's a el ASMR? No lo sé. Pero bueno, vamos a estar esperando a Lili con el re-chicken, el repollo, para que aquí le caiga, ¿eh? Pero bueno, ahora sí, parce, yo sé que tú también tienes cosas que hacer. Uh-huh. No te voy a decir que me vas a abandonar. Pero regresamos el lunes porque todavía vamos a tener media semana haciendo de las nuestras.
0: Venimos el lunes con... yo tenía, yo buscando por todo lado mi celular. Lo tengo ahí en el live. Tengo varios topics y me pueden decir, hay varios topics también, ustedes también manden los topics, pero por lo pronto se ha terminado el topic, porque el morning va hasta las 11, va media horita más.
1: Así es, se terminó, pero no, muchas gracias, parce, como siempre, es un gusto, un honor, me encanta trabajar contigo, y bueno, como siempre, ya como lo dijo la gente, más de dos personas dijeron, así, los ratones haciendo de las nuestras, ¿eh?
0: Así es,
1: así que
0: es.
1: Somos el equipo de los ratones haciendo de las nuestras.
0: Que vivan los ratones.
1: Que vivan. Así que te cedo los micrófonos para que, ya sabes, te despidas de tus fans.
0: Bueno, ya tengo que salir a trabajar, muchachos, muchísimas, muchísimas gracias. Lili, ay, Lili tan bonita, y es que el lunch day conmigo, vamos Chelita a comer con Lili.
1: Vamos a ir con Lili.
0: Sí, nos devolvemos a toda. Pero muchachos, los quiero muchísimo, Dios los bendiga, gracias a todos los que están conectados. Ay, Lili, un besito, un abrazo enorme para ti también, para Wendy, para también para Katia que se estuvo conectando, para Baby la Chaparrita, el Chilango, el Moreno, Don Robert, para el vecinito también, el Leoncito, todos muchísimas gracias, saben que los quiero muchísimo, les mando un beso, un abrazo, Dios los bendiga este fin de semana. Y ya saben, mucho respeto, mucha responsabilidad si van a tomar pilas también. Se vienen partiditos también de la fiesta del fútbol. Va a jugar el día de hoy España contra Bélgica para ver quién se enfrenta en la semifinal al grupo de Mbappé y del Mosquito Dembélé, para ver quién sigue a la final, muchachos. Por lo pronto yo me despido. Nos vemos mañana. Tengo las horas doradas en la mañana a las 9 de la mañana con el Doc. Y el día domingo tengo el show a las 12 del día hasta las 4 de la tarde. Vamos a estar también con el Doc ahí en las horas doradas y al fin de semana. Y ya el morning show nos vemos el día lunes. Así es que los quiero mucho. Chelita, sabes que también me súper encanta trabajar contigo. Te mando un abrazo, un besote también para ti y a todos ustedes. Dios los bendiga, los quiero mucho. Aneida, que estés muy bien. Feliz día, feliz fin de semana también para ti. Saludos a Mateito también. Y pasen la vida, muchachos. Disfruten la vida. Es solo una. A veces hay adversidades, pero pues para eso estamos aquí también, para saber afrontarlas y salir adelante con todos los pensamientos. Esa chavita. Tranquilos, tranquilos. La vida le sonríe a todos. Y sí, vea, después de la tormenta siempre sale el sol, azúcar.
1: Por un momento pensé que ibas a decir lo del pelón de Nixon, pero no, gracias, parce, gracias. No
0: sé. Quiero mucho. Ay, oigan, las redes sociales, Sebas el Parce en TikTok y Sebas el Parce en Snapchat. Y en Instagram, el Parce Radio. Muchas, muchas gracias y los quiero muchísimo. Besotes.
1: Nos vamos con más música y ya regresamos aquí al Morning Show. Súbele.
0: No, pues.

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2: Hola, ¿qué tal? Muy feliz viernes, familia de Lobo 97.7. Y bueno, chicos, hoy descansamos del mundial porque Bad Bunny regresa al ojo del huracán. Como muchos ya saben, desde hace tiempo existe una demanda en contra de Bad Bunny presentado por su expareja y primer amor, Carlis de la Cruz, quien estuvo con Benito antes de su fama mundial. Y bueno, esta demanda fue iniciada por un audio con la famosa frase Bad Bunny Baby, que Bad Bunny usó sin autorización de Carlis en su álbum Un Verano Sin Ti, que ha sido de sus mayores éxitos. Pero chicos, este tema volvió a explotar esta semana porque la corte decidió que la demanda puede proceder y ahora Carlis está buscando una compensación de $40 millones. Pero ahora no es solamente por derechos de autor del audio, sino que la demanda también incluye daños morales y psicológicos, porque Carlis asegura que ha sufrido por la exposición pública y ataques constantes de fanáticos de Bad Bunny. También cabe mencionar que Carlis actualmente es abogada y trabaja en un tribunal en Puerto Rico, así que ella sabe muy bien lo que está haciendo. En redes sociales, fanáticos están súper divididos. Muchos dicen que aunque aman a Bad Bunny, esperan que Carlis gane el caso porque si ella no pidió estar en el escándalo, merece defender sus derechos. Mientras que otros aseguran que ella solamente quiere sacarle los millones. Así que chicos, veremos en qué termina todo esto. Esto fue Cuéntamelo con Eli Hernández. Chelita, regresamos contigo. Chelita, ¿te imaginas que tu novio de la adolescencia se convierta en una mega estrella y ahora tu voz está ligada para siempre y sus fans siempre encima de ti?
3: No, pues fíjate que los míos ninguno llegó. Siempre tenían potencial para llegar, pero no, la neta no me imagino. Pero bueno, ¿qué te puedo contar de Carlis? Ella tiene ya su carrera bien hecha, pero pues a nadie le caería mal unos $40 millones para ir asegurando el futuro de los chiquillos. ¿Quién como ella? Mira, mujer inteligente, buena chamba y tiene la bolsa asegurada. No, hombre, así hasta yo. Lástima que ni uno de mis no terminó ni siquiera la secundaria. Imagínate, puras fallas. Pero bueno, ahí está la nota. Gracias, Nelly, por darnos el chisme del día de hoy. Y bueno, así es como vamos a terminar el Morning Show. De verdad, muchas gracias por haber estado con nosotros aquí a través de Lobo 97.7. Recuerde que yo regreso más tarde en punto de las 4 de la tarde. Pero no olviden que en punto de las 12, manténganse bien informados a cargo de Radio Noticias, a cargo de mis amigos de Telemundo Nebraska, que te traen la información para que estés bien informado. A la 1 de la tarde también viene mi compañero Jorge Rosas Flores de Puebla para el Mundo con un show lleno de sabiduría. Ya sabes, el compa George viene con todas las pilas y muy buena música. Y bueno, yo regreso en punto de las 4 en el Cotorreo Show, el Cotorreo Mix, hasta las 7 y de 7 a 9, Noches de Rumba, lo mejor de la música urbana y tropical en un solo lugar. Así que no le cambies, que estás en Lobo 97.7, la número 1 en éxito. Que pases un excelente viernes. Nos vemos más tarde. Bye bye.

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1: Hola, ¿qué tal? Soy Verónica Sandoval con la noticia de la hora. El ex luchador de Nebraska, AJ Ferrari, fue arrestado el martes en el condado de Douglas. Enfrenta múltiples cargos graves relacionados con violencia doméstica contra una mujer. Según la oficina del sheriff del condado de Douglas, investigadores recibieron información de que el hombre de 24 años se escondía en una residencia cerca de Bennington. Ferrari era buscado por cargos de asfixia, agresión doméstica y confinamiento falso en contra de una mujer embarazada. Los investigadores vigilaron la vivienda el martes por la mañana y lo vieron salir arrastrándose desde el garaje hacia una camioneta. Poco después, agentes realizaron una parada vehicular cerca de la calle 204 y la avenida Grand, donde lo arrestaron y llevaron a las correccionales del condado de Douglas. Para esta y más noticias, visite telemundonebraska.com.
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2: ¿Qué más, pues, mi gente? Yo soy Sebas del Parce y esta es la información deportiva. Pues imagínense que Rafael Márquez es designado de forma oficial como el técnico de la selección mexicana tras la salida de Javier Aguirre. Márquez es el nuevo director técnico de la selección mexicana, con lo que dará continuidad al proyecto tras la salida de Javier Aguirre, quien llevó al Tri a terminar de novena posición en la fiesta del fútbol 2026, confirmó la Federación Mexicana de Fútbol. Márquez, quien fue a

0: información deportiva. Recuerden que para más deportes no duden en visitar telemundonebraska.com. Un abrazo y que tengan un excelente día. Nos vemos más tarde. Chao, chao.
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1: Hola, ¿qué tal? Les saluda Nelly Hernández con el resumen del tiempo para este fin de semana en la ciudad de Omaha. Aunque iniciamos el fin de semana con temperaturas templadas y un ambiente nublado, el sol y calor regresan fuertes el sábado y domingo con máximas que estarán subiendo nuevamente hasta los 90 grados. La combinación del sol, calor y humedad podrían hacer que la sensación térmica se sienta mucho más elevada, especialmente durante las horas más calientes del día. Así que las condiciones se prestan para disfrutar de sus planes o actividades al exterior, pero muy importante recordar tomar sus precauciones para poder disfrutar de forma segura y cómoda. Y atención, porque la próxima semana podríamos estar enfrentando una ola de calor aún más intensa. Se esperan máximas entre los 95 y 100 grados casi todos los días. Esto significa que el índice de calor podría ser superior. Así que hay que ir preparándonos para este calor mucho más intenso. Por lo tanto, que tenga un muy feliz fin de semana. Les informa Nelly Hernández para Telemundo Nebraska.
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1: Un gusto saludarle. Mi nombre es Oswell Reza de Telemundo Nebraska con el pulso de lo que sucede en nuestro estado en lo que va de la jornada informativa de este viernes 10 de julio. Aquí mi reporte. Comenzamos con noticias del área de Omaha y la zona metropolitana. Cuatro personas, incluyendo dos niños, fueron hospitalizadas tras un impactante choque ocurrido la tarde del jueves en la intersección de la calle 114 y West Center Road. Según los informes preliminares, un Chevrolet Malibu impactó a un Subaru Impreza con tal fuerza que partió el vehículo en dos. Los dos menores de 5 y 10 años fueron trasladados de emergencia con maniobras de resucitación en curso y ambos conductores presentan heridas que ponen en riesgo sus vidas. Las autoridades sospechan que el exceso de velocidad y el alcohol fueron factores clave y el conductor del Malibu está bajo investigación por conducir bajo los efectos del alcohol. Les pedimos mucha precaución al momento de tomar el volante. En el ámbito federal, esta es una actualización sobre la detención de 8 hombres, entre ellos un residente de Omaha, acusados de planear un ataque contra un evento de la UFC celebrado recientemente en la Casa Blanca. El detenido de nuestra ciudad, Abraham Hermosillo Álvarez, de 31 años, enfrenta cargos graves junto al resto del grupo. Documentos judiciales revelan que coordinaban sus planes a través de un grupo de chat en línea. Álvarez, quien es beneficiario de DACA, podría enfrentar hasta cadena perpetua si es declarado culpable. Las autoridades han confirmado que la amenaza fue neutralizada a tiempo y no existe un riesgo actual para el público. Y en una nota inusual, el Servicio Humanitario de Nebraska, NHS por sus siglas en inglés, realizó un operativo importante este jueves en el oeste de Omaha. Tras recibir una denuncia anónima, se confiscaron cerca de 60 animales de una propiedad cercana a la calle 195 y Pacific. El rescate incluyó desde perros, gatos y animales de granja como cerdos y cabras, hasta animales exóticos como un emú, alpacas y, sorpresivamente, una cebra. Recuerde que para poseer animales de vida silvestre se requieren permisos especiales. Las autoridades continúan trabajando para asegurar el bienestar de estos ejemplares. Y en temas estatales y de seguridad, un mensaje muy importante para nuestra comunidad. El Banco de Sangre de Nebraska, Nebraska Community Blood Bank, ha declarado una emergencia de sangre. Por segunda vez este verano, el suministro ha caído a niveles críticos, a menos de 2 días de reserva. Necesitan cerca de 1,000 donantes por semana para mantener los niveles estables, algo vital para pacientes con cáncer, emergencias de trauma y recién nacidos. Recordemos que la sangre no se puede fabricar. Si usted es elegible, por favor, considere hacer una cita hoy mismo. Su donación puede salvar vidas. Y en temas más positivos, nos vamos con la historia del día. Alexis Araí presenta su nuevo tema y Verónica Sandoval nos tiene el reporte.
2: Alexis Araí es una artista de adoración latina con raíces mexicanas.
3: Wow, empecé a cantar a la edad de 6 años, 8 años por ahí.
2: Sus inicios fueron con el mariachi Estrellitas en Omaha.
3: Me siento fuerte con el amor de Dios y no tengo vergüenza de compartir la palabra de Dios porque ese es el gol que yo tengo y el propósito que me dio Él.
2: En su voz se transmite un mensaje de salvación y está a punto de lanzar su nuevo sencillo Borrón y Cuenta Nueva.
3: El lanzamiento se llama Borrón y Cuenta Nueva con Grupo Secreto. Va a ser la primera canción que vamos a lanzar que va a ser con un grupo que decide así del mundo conocido.
2: La canción combina un mensaje de fe, redención y segundas oportunidades con una innovadora fusión musical de mariachi worship y cumbia, marcando la primera vez que tanto Alexis como Secreto exploran estilos juntos. Reconocida por su característico sonido de mariachi worship, Alexis continúa conectando con la fe y la cultura con el mensaje de esperanza del Evangelio.
3: Puedes venir como eres, Dios te quiere así, Él borra tus pecados, Él te ama como eres y te da nuevas oportunidades de volver a echarle ganas a la vida.
2: La canción es una de las producciones más personales en la carrera de Alexis, inspirada en su propio testimonio de cómo superó la vergüenza, el quebranto y la oscuridad espiritual por medio de la gracia de Dios. Como una de las voces más destacadas del creciente movimiento mariachi worship, Alexis Aray continúa conectando con audiencias que buscan música culturalmente auténtica y espiritualmente relevante.
3: Sé que ahorita en estos momentos es muy difícil todo lo que está pasando con nuestra raza y quiero que todos sepan que no están solos, que Dios siempre va a estar con nosotros. Hay que tener fe y hay que seguir luchando. No juzgar, ser como Jesús, que es amar, perdonar y ser mejor personas, ¿sí?
2: Con Borrón y Cuenta Nueva celebra la riqueza de la herencia latina mientras comparte un mensaje que trasciende fronteras culturales. En Omaha, Verónica Sandoval, Telemundo, Nebraska.
1: Gracias, Verónica, por esa información. En noticias judiciales desde Lincoln, este jueves se dictó sentencia contra Joshua Meyers, de 41 años, por el asesinato de Tracy Henman en 2025. El juez a cargo lo condenó a una pena de 60 años, a cadena perpetua. Durante la audiencia, el tribunal desestimó la versión de un supuesto pacto suicida argumentada por Meyers, y la familia de la víctima fue enfática al describir a Henman como una madre protectora que nunca habría dejado a sus hijos voluntariamente. La jueza Darla Edus calificó al convicto como una amenaza para la comunidad. También en Lincoln, el Departamento de Servicios Correccionales investiga una agresión ocurrida el miércoles dentro de la penitenciaría estatal. Dos reclusos habrían atacado a cuatro miembros del personal mientras eran escoltados. Lamentablemente, un oficial sufrió heridas serias que requirieron suturas. El caso ha sido enviado a la fiscalía para evaluar cargos criminales adicionales, además de las sanciones disciplinarias internas. Por otro lado, AJ Ferrari, ex luchador de Nebraska, compareció en la corte del condado de Lancaster y fue puesto en libertad bajo fianza este miércoles. El joven enfrenta cargos serios que incluyen agresión doméstica y confinamiento ilegal. El juez impuso condiciones estrictas, entre ellas la prohibición de contactar a la presunta víctima. Ferrari, quien fue arrestado el martes tras una búsqueda de las autoridades, deberá volver a presentarse ante el tribunal el próximo 13 de agosto. Finalmente, en el noreste de Nebraska, las autoridades del condado de Staten detuvieron a un hombre de 75 años tras un accidente vehicular. Barry Staincross, de Plainview, se salió del camino en la intersección de Golf Course Road y la avenida 570, impactando contra un grupo de árboles. Afortunadamente, aunque el vehículo quedó como pérdida total, el conductor fue rescatado y atendido. Tras el incidente, dio positivo en pruebas de alcohol, casi el doble del límite legal permitido. Un recordatorio vital de que la seguridad al volante no tiene edad. Si va a beber, no maneje. Hasta aquí mi reporte. Mantente actualizado sobre estas noticias y otros acontecimientos a través de telemundonebraska.com. No te olvides de seguir nuestros perfiles en redes sociales como Instagram, Facebook y TikTok como Telemundo Nebraska. Mi nombre es Oswel Reza y ha sido un gusto poder informarte. Buenas tardes, buen provecho y buen fin de semana.
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1: Hola, ¿qué tal? Les saluda Nelly Hernández con el resumen del tiempo para este fin de semana en la ciudad de Omaha. Aunque iniciamos el fin de semana con temperaturas templadas y un ambiente nublado, el sol y calor regresan fuertes el sábado y domingo con máximas que estarán subiendo nuevamente hasta los 90 grados. La combinación del sol, calor y humedad podrían hacer que la sensación térmica se sienta mucho más elevada, especialmente durante las horas más calientes del día. Así que las condiciones se prestan para disfrutar de sus planes o actividades al exterior, pero muy importante recordar tomar sus precauciones para poder disfrutar de forma segura y cómoda. Y atención, porque la próxima semana podríamos estar enfrentando una ola de calor aún más intensa. Se esperan máximas entre los 95 y 100 grados casi todos los días. Esto significa que el índice de calor podría ser superior. Así que hay que ir preparándonos para este calor mucho más intenso. Por lo tanto, que tenga un muy feliz fin de semana. Les informa Nelly Hernández para Telemundo Nebraska.
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1: Hola, ¿qué tal? Soy Verónica Sandoval con la noticia de la hora. Una empresa cárnica en Omaha anunció el cierre definitivo de su planta para finales de agosto. La decisión dejará sin empleo a 218 trabajadores que no cuentan con representación sindical. Skylar Meats LLC forma parte de American Foods Group e informó al alcalde John Newman Jr. y a Rapid Response Nebraska que cerrará su planta ubicada en el sur de la ciudad del 25 de agosto. La empresa, conocida por producir hígado y productos cárnicos de calidad, indicó que todas las operaciones cerrarán ese día. En la carta, la empresa señaló que se espera que todos los empleados afectados terminen su relación laboral al finalizar ese día. Ninguno de los trabajadores cuenta con derechos de antigüedad para cambiar de puesto, aunque la compañía dijo que los está animando a solicitar empleo en otras plantas afiliadas. Para esa y más noticias, visite telemundonebraska.com.
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los 60 millones de espectadores. Gabriela Cuevas, responsable de la coordinación de esta fiesta futbolera en México, reveló dicha cifra histórica en televidentes tras el partido del pasado domingo en el

0: 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Lindo día, hablamos pues. Chao, chao.
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0: TFM le saluda, les acompaña su amigo y servidor Jorge Rosas Flores de Puebla para el mundo. ¿Cómo se la está pasando ya en este viernes, fin de semana, 10 de julio del 2026, familia? Y sin duda alguna sabemos que el tiempo no nos perdona. El tiempo avanza y el tiempo, dicen por ahí, que es nuestro peor verdugo. Y eso es una realidad. Vamos a revisar cómo está comportando nuestra madre naturaleza en esta tarde ya de viernes. Familias, tenemos un cielo completamente nublado. Tenemos un termómetro indicando 80, una sensación térmica en 84. Precipitación pluvial para el día de hoy, para esta tarde, hay un 20% a las 3 de la tarde, una humedad del 75%, un viento de 3 millas por hora, pero dicen que la calidad del aire es buena. Para mañana sábado, se presume, de acuerdo a nuestra madre naturaleza, que vamos a tener una máxima de 88, una mínima de 68, y el domingo algo similar, con cielo completamente despejado. Vuelvo a repetir, eso es lo que dice nuestra madre naturaleza. Honestamente, recuerde siempre estar al pendiente, porque la verdad, familia, es que a nuestra madre naturaleza nadie, absolutamente nadie, le gana. Habiendo dicho esto, familia, por supuesto, como siempre, queremos desearle que siga usted disfrutando del día de hoy. Gracias porque estamos juntos un día más, porque honestamente somos privilegiados. Y ya que estamos hablando de eso, vámonos inmediatamente con las tradicionales mañanitas, porque la vida, vuelvo a repetirlo, hay que celebrarla todos los días. Qué mejor manera de empezar este espacio con ustedes de una y media a cuatro, familia, pero celebrando la vida como debe de ser. Quiero felicitar a mi buen amigo Raúl Rentería García, que el día de hoy se está sumando un año más de vida. Muchas, muchas felicidades. Creo que lo tengo en la línea telefónica. Raulito, muy buenas tardes, ¿cómo estás?
1: Muy buenas tardes, bien, gracias, Raúlito, ¿cómo estás?
0: Bien, bien, gracias, muchas felicidades. Un año más en el cual pues seguimos compartiendo vivencias, seguimos compartiendo el maravilloso privilegio de estar presentes y, por supuesto, de parte del servidor, de parte de toda mi familia, la familia Rosas del Bosque y de la familia Lobo 97.7, te deseamos lo mejor de lo mejor, que te la sigas pasando increíblemente, no solamente el día de hoy, todos los días, que te la pases espectacularmente bien. Muchas felicidades. Y pues bueno, familia, qué mejor manera de iniciar esta hora así, celebrando la vida y también inyectándole la tarde energía, pero lo más importante, vamos a seguirle inyectando

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2: Hola, ¿qué tal? Les saluda Nelly Hernández con el resumen del tiempo para este fin de semana en la ciudad de Omaha. Aunque iniciamos el fin de semana con temperaturas templadas y un ambiente nublado, el sol y calor regresan fuertes el sábado y domingo con máximas que estarán subiendo nuevamente hasta los 90 grados. La combinación del sol, calor y humedad podrían hacer que la sensación térmica se sienta mucho más elevada, especialmente durante las horas más calientes del día. Así que las condiciones se prestan para disfrutar de sus planes o actividades al exterior, pero muy importante recordar tomar sus precauciones para poder disfrutar de forma segura y cómoda. Y atención, porque la próxima semana podríamos estar enfrentando una ola de calor aún más intensa. Se esperan máximas entre los 95 y 100 grados casi todos los días. Esto significa que la índice de calor podría ser superior. Así que hay que ir preparándonos para este calor mucho más intenso. Por lo tanto, que tenga un muy feliz fin de semana. Les informa Nelly Hernández para Telemundo Nebraska.
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2: Hola, ¿qué tal? Soy Verónica Sandoval con la noticia de la hora. Una mujer resultó herida tras un incidente con arma blanca en un edificio de apartamentos de Omaha a última hora del día martes. Agentes de la policía de la ciudad acudieron al lugar del incidente en Benson Tower, cerca de MW Radial Highway y la calle 60, poco antes de las 11:50 p.m. Según un comunicado, encontraron a una mujer de 27 años herida fuera del edificio. La investigación continúa en curso y cualquier persona que tenga información puede comunicarse de forma anónima con Omaha Crime Stoppers llamando al 402-444-7867. Para esta y más noticias, visite telemundonebraska.com.
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3: ¿Qué más, pues, mi gente? Yo soy Sebas del Parce y esta es la información deportiva. Seleccionados de Egipto son recibidos como héroes en su país tras su polémica eliminación de la fiesta del fútbol ante Argentina. Ante un sol inclemente, los faraones han sido recibidos como héroes en su reggae.

0: recibidos con bombos y platillos como todos unos héroes que fueron ante tras polémico partido ante Argentina. Yo soy Sebas el Parce con la información deportiva. Para más información, no dude en visitar telemundonebraska.com. Que tengan un excelente día y hablamos luego. Chao, chao.
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reportando, familia, de este viernes ya 10 de julio. Gracias por ser parte de la gran familia Lobo 97.7 FM. 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
2: Hola, ¿qué tal? Les saluda Nelly Hernández con el resumen del tiempo para este fin de semana en la ciudad de Omaha. Aunque iniciamos el fin de semana con temperaturas templadas y un ambiente nublado, el sol y calor regresan fuertes el sábado y domingo con máximas que estarán subiendo nuevamente hasta los 90 grados. La combinación del sol, calor y humedad podrían hacer que la sensación térmica se sienta mucho más elevada, especialmente durante las horas más calientes del día. Así que las condiciones se prestan para disfrutar de sus planes o actividades al exterior, pero muy importante recordar tomar sus precauciones para poder disfrutar de forma segura y cómoda. Y atención, porque la próxima semana podríamos estar enfrentando una ola de calor aún más intensa. Se esperan máximas entre los 95 y 100 grados casi todos los días. Esto significa que el índice de calor podría ser superior. Así que hay que ir preparándonos para este calor mucho más intenso. Por lo tanto, que tenga un muy feliz fin de semana. Les informa Nelly Hernández para Telemundo Nebraska.
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Y por supuesto, familia, que estamos complaciendo. Nos pidieron esta excelente canción a cargo del Mr. Chivo, que lleva por nombre Soy Drácula, dedicada muy en especial para todos los hidrocálidos, para la familia Torres, que están disfrutando de esa estación. Y pues bueno, ahí está la canción de Soy Drácula, y a seguir con Lobo 97.7 FM. Gracias por su preferencia.

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1: Hola, ¿qué tal? Soy Verónica Sandoval con la noticia de la hora. Les informamos sobre el fallecimiento de Matthew Bishop, de 41 años, quien fue brutalmente golpeado el pasado domingo en el centro de Grand Island. Bishop, quien permanecía en estado crítico y conectado a un respirador artificial, perdió la vida el jueves por la mañana. Su familia ha tomado la noble decisión de donar sus órganos. Mientras tanto, los dos sospechosos, Jesús Reyes y Ángel Vega, de 23 años, enfrentan actualmente cargos por asalto en primer grado. La fiscalía ya se ha reunido para determinar si tras este desenlace, los cargos serán elevados. La policía continúa trabajando en la investigación y reitera el llamado a cualquier persona que tenga información a que se comunique con Crime Stoppers. 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
2: ¿Qué hubo, pues, mi gente? ¿Qué más? Yo soy Sebas el Parce y esta es la información deportiva. Pues imagínense que Christian Pulisic recibe fuertes críticas de exfiguras de la selección femenina de Estados Unidos. Dicen que descansó todo el mundial prácticamente. Pues imagínense que Pulisic llegó a la fiesta futbolera 2026 como la gran figura y el capitán de Estados Unidos. Pero pues tras la eliminación de los octavos de final, el delantero terminó en el centro de la polémica, ya que dos figuras del fútbol femenino, como lo son Carly Lloyd y Sydney Lorex, cuestionaron su nivel durante el torneo. Estados Unidos vio terminar su aventura mundialista con una contundente derrota 4-1 ante Bélgica.

0: información. Yo soy Sebastián Parce con toda la información deportiva. Para más información, no duden en visitar telemundonebraska.com. Les deseo un excelente día y hablamos más tardecito. Chao, chao.
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viernes, ya 10 de julio del 2026. Nuevamente les saluda, les acompaña su amigo y servidor Jorge Rosas Flores de Puebla para el Mundo. Familia, les recuerdo que en este fin de semana haga las cosas bien. Recuerde, si vas a salir a hacer día de campo, verifique, cerciórese que no deje ninguna fogata encendida, porque eso puede dar inicio a un conato de incendio. Y recuerde que los incendios afectan de una manera muy significativa, no solamente a nuestro medio ambiente, sino en general, en todos los sentidos. 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
1: Bueno, yo le doy gracias a Dios y a la comunidad de la luz, que yo sufrí 2 años de depresión y gracias a Dios vine aquí y me fue muy bien porque ahora no sufro de eso y les los invito para que vengan aquí a la comunidad de la luz para que vean cómo se siente uno cuando uno viene aquí. A veces viene uno desorientado, sin saber qué hacer. 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
1: Y bueno, familia, les quiero recordar que andamos en esta campaña para motivar e impulsar el voto. Recuerde, si usted es una de las personas que tiene esa elegibilidad para poder votar, sabe que desempéñala, hágalo en pro de nuestra comunidad, porque nuestra comunidad verdaderamente lo necesita a usted. Así es que, familia, cerramos esta maravillosa semana precisamente porque estábamos hablando de lo que es el voto y creo que es muy prudente, muy importante que usted sepa qué hacer en un momento dado. Hablábamos precisamente del voto, cómo repercute antes de que lleguen las elecciones y cómo nos tenemos que preparar. Precisamente nosotros tenemos que hacer que este pequeño reto para que este fin de semana lo pongamos en práctica de hablar con nuestros familiares, con las personas que pueden ejercer ese voto, como también lo pueden ser nuestros hijos. ¿Qué tal si les proponemos algo diferente? Este fin de semana hay que buscar unos minutos para hablar con alguien de nuestra familia sobre las elecciones de este año. No para discutir por candidatos o partidos políticos, porque honestamente, familia, esa no es la idea. La idea es que ejerzan el voto. Pregunte si todos los que son ciudadanos dentro de su familia o amigos son elegibles para que puedan votar, para que de esta manera preguntarles de igual forma si ya se registraron. Y si no lo han hecho, hay que invitarlos a que lo hagan. Hay que invitarlos a que actualicen su información. Hay que invitarlos a que ejerzan el voto. Recuerde que las democracias fuertes no se construyen únicamente el día de la elección. Se construyen con conversaciones como estas alrededor de la mesa, durante una comida familiar o en una reunión como amigos. ¿Y sabe qué? Quizás este sea el primer paso para que cuando llegue noviembre, más personas participen de manera libre, informada y responsable. Así es que vamos a seguir motivando al voto, porque honestamente es ahí donde está la enorme diferencia.

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1: Y bueno, familia, así es como llega el momento de despedirme, el momento de dejarlo con la grata compañía, nada más, nada menos que de la DJ Chelita, la voz que enamora a nuestra diva de las mezclas, sí, la muchas veces imitada, pero jamás igualada. Se queda para hacer el camino más placentero de regreso a casa. Les recuerdo, familia, que ya llegamos al fin de semana. Hay que hacerlo una hermosa experiencia y no una terrible pesadilla. Por supuesto, también, familia, le quiero recordar que estamos unidos, porque así es como deberíamos de estar en todo momento, como la gran comunidad que somos. Recuerde portarse bien. Recuerde que los índices de detención de problemas con el DUI es muy frecuente en fines de semana, y también la violencia doméstica, que no le pase a usted. Recuerde que los días no están para estar, pues obviamente, exponiéndose de esa manera y exponiendo a sus familiares. Hay que hacer las cosas lo más posible correctamente para que funcionen para todos. Se despide todos ustedes, su amigo y servidor Jorge Rosas Flores, deseándole que este viernes sea el mejor viernes de su vida, y además recordándole algo muy importante: hay que practicar la felicidad todos los días, así como deportistas de alto rendimiento, porque en ese sentido nos tenemos que volver unos profesionales.

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4: Hola, ¿qué tal? Soy Verónica Sandoval con la noticia de la hora. La división política se ha convertido en parte de la vida cotidiana de muchos, especialmente en las redes sociales. Hoy le presentamos a un hombre que cambió por completo y hoy pedalea por Nebraska y el país. Según el Pew Research Center, más del 60% de los estadounidenses afirma que hablar de política con alguien que piensa diferente les resulta estresante. Ken Johnson conoce esa sensación de primera mano. Este residente de Ohio cuenta que pasó años inmerso en discusiones políticas en Facebook, lo que dañó sus amistades y permitió que la política dominara su vida. Recientemente, Johnson pasó por Valentine, Nebraska, como parte de un viaje en bicicleta eléctrica que recorre los 48 estados contiguos de Estados Unidos. Aunque el viaje incluye acampadas y turismo, asegura que su objetivo principal es animar a la gente a alejarse de la hostilidad política que a menudo impera en las redes sociales. 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
5: ¿Qué más, pues, mi gente? Yo soy Sebas el Parce y esta es la información deportiva. Pues Francia es imparable, ya que venció a Marruecos con una soberbia impresionante. Y es

0: fue el 2-0 y es ahora el semifinalista para esta fiesta futbolera 2026. Así es que eso es todo en la información deportiva. Soy Sebas el Parce. Que tengan un excelente día. Chao, chao.
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3: Hola, ¿qué tal? Les saluda Nelly Hernández con el resumen del tiempo para este fin de semana en la ciudad de Omaha. Aunque iniciamos el fin de semana con temperaturas templadas y un ambiente nublado, el sol y calor regresan fuertes el sábado y domingo con máximas que estarán subiendo nuevamente hasta los 90 grados. La combinación del sol, calor y humedad podrían hacer que la sensación térmica se sienta mucho más elevada, especialmente durante las horas más calientes del día. Así que las condiciones se prestan para disfrutar de sus planes o actividades al exterior, pero muy importante recordar tomar sus precauciones para poder disfrutar de forma segura y cómoda. Y atención, porque la próxima semana podríamos estar enfrentando una ola de calor aún más intensa. Se esperan máximas entre los 95 y 100 grados casi todos los días. Esto significa que la índice de calor podría ser superior. Así que hay que ir preparándonos para este calor mucho más intenso. Por lo tanto, que tenga un muy feliz fin de semana. Les informa Nelly Hernández para Telemundo Nebraska.
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7:07, aquí tu amiga DJ Chelita saludándote una vez más. Y en este viernes 10 de julio, 4:20 de la tarde, como siempre esperando que te encuentres muy bien. Donde quiera que nos escuches y hasta donde quiera que llegue la señal, gracias por dejarnos ser parte de tu día. De igual manera, le damos gracias a mi compañero Jorge Rosas Flores por cedernos los micrófonos para ya estar contigo ahora sí en este comienzo de fin de semana. Y bueno, recuerda que ya estás en el Cotorreo Show. En punto de las 5 de la tarde vengo con el Cotorreo Mix y seguiremos echando el cotorreo hasta las 7, porque de 7 a 9 te acompaño en Noches de Rumba, lo mejor de la música urbana y tropical. Así que no lo

1855. Pide tus rolas, manda tus saludos. Recuerda que estamos aquí para servirte. Vamos a comenzar el cotorreo con algo de Fito Olivares. Esta rola titulada El Mensajero, ¿eh? Así que súbele que estás en Lobo 97.7, la número uno en éxitos. Vámonos.

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0: por seguir con nosotros aquí en Lobo 97.7, tu amiga Día Chelita acompañándote. 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Nos vamos a ir con más música, no le cambies. 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
1: Hola, ¿qué tal? Soy Verónica Sandoval con la noticia de la hora. Se ha dictado una sentencia en Grand Island en un caso que ha sacudido a la comunidad. Bianca Rivera Lima fue condenada a una pena de 60 a 90 años de prisión. Esto por la muerte de un niño que estaba bajo su cuidado en el año 2024. Durante la audiencia, la fiscalía cuestionó duramente por qué la acusada llamó a familiares antes de pedir ayuda a emergencias, destacando la gravedad de la omisión de auxilio. La defensa apeló a su pasado como agente de policía en Guatemala, pero el juez fue contundente. Dijo que su formación le exigía haber actuado inmediatamente para salvar una vida. Rivera Lima podría ser elegible para libertad condicional tras cumplir 30 años de su sentencia. Para esta y más noticias, visite telemundonebraska.com.
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2: ¿Qué más, mi gente? Yo soy Sebas, el parce, y esta es la información deportiva. Pues Haaland

0: sorpresa. Apareció el remo vikingo, pero en versión música. Así es que el mensaje despertó la curiosidad de miles de aficionados que hicieron la prueba al poner obviamente Erling Haaland o únicamente Haaland, y en el buscador salió este famoso celebración del remo vikingo, pero con una musicalización bastante única. Eso es todo en deportes. Yo soy Sebas el Parce, deseándoles un excelente día, y para más deportes no duden en visitar telemundonebraska.com. Que tengan un lindo día y hablamos más tardecito. Chao, chao.
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0: con algo de cumbia. Así que gracias por estar aquí con nosotros en este viernes. Pero recuerda que no es cualquier viernes, ¿eh?
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0: Claro que sí, más adelante.

3955. Mándame mensaje de texto o de audio y ya sabes, con mucho gusto pide tus rolas, manda tus saludos, que aquí mandamos tus saluditos totalmente en vivo, ¿eh? También, como siempre, gracias por escucharnos en tu casa, en tu trabajo, en tu auto. A lo mejor en este momento estás estancado en tráfico, no te preocupes más porque ya llegué al rescate para ponerte buena música y que no te me duermas en el tráfico, ¿eh? Así que súbele y vámonos con algo de Aniceto Molina.

0: 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Recuerda que ya estás en el Cotorreo Mix con tu amiga DJ Chelita. Así que no olvides de mandar estos saluditos a través de la línea del WhatsApp 402-594-3955. Dice por acá el Changuito, saludos desde Michoacán, Chelita. ¡Qué rollo, Vali! Saluditos, saluditos. Gracias, gracias por escucharnos. También dice Chelita, saludos a Daniel Yáñez de su chula desde Houston, Texas, ahí está, saluditos también para Daniel. Para Sneaker King 402, saluditos, thank you so much for stopping by, gracias por estar aquí con nosotros, Para Judy, dice, hola Chelita, qué rollo, cómo andamos, saluditos también para José 2030, muchas gracias, saluditos. Dice, feliz viernes de Kawasaki, ya la raza ya sabe que los viernes es viernes de Kawasaki. También para mi compa Chilango que dice, súbele, Cheli, súbele. Ahí está, saluditos, saluditos. También para mi compa Chuy que dice, la cumbia chuntara, y un saludo para el pelón, saluditos. Que dice también por acá, Judy, saludos desde, ¿qué dice? Saludos, Texas, a la gente de Coahuila. Claro que sí, la raza que nos escucha allá en Texas, por supuesto, la raza de Coahuila, saluditos, dice el Chilango, pura crema y nata con esos cumbiones, Ya sabes cómo corre el agua por acá, Chilango. Saluditos para ti y para todos los que están aquí con nosotros. Nos vamos a ir a la primera pausa, pero regresamos con más música aquí en la 97.7, la número uno en éxitos. ¡Vámonos!
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1: Claro que sí, dice por acá mi compa Mauricio, dice, un saludo para la raza de Guanajuato, es viernes de Kawasaki, Chelita, claro que sí, saluditos, saluditos. También dice, saludos, DJ Chelita, ¿cómo estás? Saludos aquí desde Omaha, saludos para la gente de Florida también, muchas gracias, ahí le va el saludito, saludito. Y bueno, vámonos con estas norteñas, súbele, súbele.

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1: Y hoy no más, mijo, como dice la rola. Habrá mujer que te quiera, pero como yo no creo, ¿eh? No, es que yo soy bien tóxica, la neta. ¿Para qué les digo que no, eh? Saluditos, saluditos, ahí salgo de norteñitas. Uy, de esas que ya saben, el día de hoy.
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1: Claro que sí, viernes de

0: tarde para irnos a chambear. Porque ya saben que aquí chambeamos todo el día, ¿eh? Dice, buenas tardes, DJ Chelita. ¿Puedes mandar saludos para la raza de Oaxaca? Claro que sí, ahí está el saludito. A toda la raza de Oaxaca, saluditos, saluditos. También dice, Chelita, buenas tardes. Con esas norteñas ya se me antojó una Kawasaki. Y como dice mi compadrito Mayín del Sonido Escorpión, puro veneno, ¿eh? Ay, no más. De parte del colombiano. Saluditos, saluditos. Y claro que sí, nombre, con esas rolas. Uy, como dice mi compa Miki, con esas rolas me dan ganas de irme para Alaska. A las caguamas, ¿eh? ¿Qué más? Dice Judith, claro que sí, sí dan ganas, ¿eh? Ve nomás esas rolas, puras llegadoras, ¿eh? Así que nos vamos a ir una pausa y regresamos con más música. Aquí en Lobo 97.7, la número uno en éxitos. No olvides de mandar esos mensajitos a la línea del WhatsApp 402-594-3955. ¡Vámonos!
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Saluditos, saluditos. Gracias por estar con nosotros. También para mi comadre Berenice Rivera. Saluditos hasta allá, hasta Indiana. Gracias por estar aquí con nosotros. Saluditos para el Chilango Plus. También para Bon Reyes. Gracias por estar aquí con nosotros. Y bueno, todos ustedes que estuvieron aquí, gracias, de verdad, gracias por haber estado con nosotros. Dice por acá. Dice Chelita, buenas tardes. Oye, mi psicólogo me dijo que ya estaba a punto de olvidar a esa Terian y tú con esas canciones me las recordaste.

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1: Hola, ¿qué tal? Soy Verónica Sandoval con la noticia de la hora. Una mujer resultó herida tras un incidente con arma blanca en un edificio de apartamentos de Omaha a última hora del día martes. Agentes de la policía de la ciudad acudieron al lugar del incidente en Benson Tower, cerca de MW Radial Highway y la calle 60, poco antes de las 11:50 p.m. Según un comunicado, encontraron a una mujer de 27 años herida fuera del edificio. La investigación continúa en curso y cualquier persona que tenga información puede comunicarse de forma anónima con Omaha Crime Stoppers llamando al 402-444-7867. 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
2: ¿Qué más, pues, mi gente? Yo soy Sebas del Parce y esta es la información deportiva. Seleccionados de Egipto son recibidos como héroes en su país tras su polémica eliminación de la fiesta del fútbol ante Argentina. Ante un sol inclemente, los faraones han sido recibidos como héroes en su

0: partido ante Argentina. Yo soy Sebas El Parce con la información deportiva. Para más información, no dude en visitar telemundonebraska.com. Que tengan un excelente día y hablamos luego. Chao, chao.
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0: Por seguir con nosotros aquí en Lobo 97.7, tu amiga Día Chelita acompañándote. 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Nos vamos a ir con más música, no le cambies. 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

0: Yo con tu amiga Día y Chelita vamos a seguir echando el cotorreo, no sin antes hacerte la invitación. 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

0: nosotros aquí echando el cotorreo con tu amiga Día Chelita. 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Así que vámonos con más música aquí en Lobo 97.7, la número uno en éxitos.
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